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Pero qué rico estar con todos ustedes a esta hora de la tarde. Llegamos a las 6 de la tarde, 9 minutos después del show del Lobo. Ahí estuvo mi compañerito, mi maestro Miguel Gutiérrez, el Lobo, echando candela, que nos dejó esta vaina arriba. Claro que nos dejó esta vaina arriba. Así que empezamos con Noche Sabrosa. Soy HJ, su parcero de confianza, el original, porque el original no destiña. El único hombre que fue bautizado con dos toques de conga en un manantial de sabor, trayéndoles buena alegría, buena música, directamente desde Cali, Colombia, la capital mundial de la salsa, donde la salsa no se come, sino que se baila para todos ustedes. Sí, claro, don Miguel todavía está por ahí por los pasillos de Sabrosita, despidiéndose de todo mundo, y detrás toda su fauna, ahí caminando, de una vez, también dándole la bienvenida al viejo Cori, que está en la consola metiendo mano para que todo salga melo, caramelo. Oiga, el rey de las perillas, le dicen al viejo Cori, no le pasa ni una, le cuento. Así que a todos ustedes, me da mucha alegría acompañarlos en esta noche, una vez más, en este jueves prefin de semana para muchos, para otros jueves, para otros juernes. Así que aquí en este espacio donde las emociones bajan la velocidad y el corazón empieza a hablar más claro, bienvenidos, bienvenidas a este rincón donde le llamamos Noche Sabrosa. Donde no venimos solo a escuchar música, venimos a sentir, a recochar, a recordar y a respirar un poquito. Después de ese ruido del día, claro que sí. Afuera puede haber mucho tráfico, parce. Así que preocupaciones, cansancio. Pero aquí nos damos el permiso de soltar un poco el peso. Y también con esas historias que todos llevamos por dentro. No olviden que hoy tenemos baile prohibido, ese bailecito de los jueves. Tenemos historia, a veces tenemos reflexiones, pero el baile prohibido de los jueves es candela pura para todos ustedes. Así que no se olviden, también tenemos melodía y mucha música. Muchas gracias, póngase cómodo, subile el volumen, porque aquí comienza Noche Sabrosa. Grupo Cañaveral, No Te Voy a Perdonar.

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16: Oiga, mi amor, anoche miércoles, anoche valió la pena, Eddie Santiago.

Caliente, multilínea caliente 5551-663109 y también nuestro WhatsApp 5555-064056. Oiga, para seguir disfrutando, para seguir gozando, para seguir metiéndole como debe de ser en esta buena tarde, de una vez puedes llamar, pedir tu canción, claro que sí, te complazco. Aquí estoy HJ con todos ustedes en Noche Sabrosa. Estás escuchando Sabrosita 590 1410 AM. Por acá empezaron a escribirnos, nos dice, saludos HJ desde Santa Cruz, Atizapán, Estado de México, Toluca, un temita porfis, una de Eddie Santiago, hasta aquí te fui fiel para la familia Flores Torres de parte del Yocabe o Jocabe, ¿cómo lo pronuncio ahí, parce? Corríjame, Yocabe o Jocabe, de una vez, de una vez. También muchas gracias, porque me devolvieron la llamada por confirmar. Ah, bueno, ahí está, ¿sí ves? Y usted ahí diciendo que no, que no, que no. Por aquí ya sabe, tengo boleticos también. ¿Quieren ir a ver a Grupo Galé? A Wilmer Lozano, Armando Davalillo, Willy González. Tengo boletos, así que ojo al ojo que ahorita en contados minutos vengo con toda esa boletiza. Porque tengo una boletiza, ay amigo, para que de una vez ustedes puedan obtener esa boletiza. De una vez. Por acá Ricardo Burgos nos dice, buenas noches de Juernes, parcero HJ, un saludo de parte de Richie Burgos, sonido rumba caleña en el Peñón de los Baños, Colombia. Oiga, viejo Richie, hoy tuvimos un sonidero sabroso, un son sonidero, por ahí estuve con los muchachos, me dijeron que andaban de por allá, venían de por allá del Peñón de los Baños, y me acordé del viejo Richie que siempre nos escribe, y dice presente. Pues vámonos con la canción que nos están pidiendo aquí, la familia Flores, de Eddie Santiago, hasta aquí te fui fiel, para que de una vez lo pregunte y diga presente con toda esta buena vuelta para que

La escuche completita, la querés dedicar, cantásela ya al oído, Hasta aquí te fui fiel. Esa canción, Hasta aquí te fui fiel, es cuando ya la persona está aburrido, papi. Es cuando ya usted le dice, no, ya no va más. Final, no va más, Hasta aquí te fui fiel. Usted agarre su camino, coja la curva, que yo me quedo aquí escuchando Sabrosita. Eddie Santiago, Hasta aquí te fui fiel.

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0: ustedes para seguir disfrutando, para seguir gozando, para seguir metiéndole como debe de ser, parceros. Oiga, vengo con un tema bien sabroso, y es que hay personas que llegan a nuestra vida y uno cree que van a quedarse para siempre. Sí, usted al principio, papi, todo es primaveral, todo es flor por aquí, todo es flor por allá, pero bien sabroso. Y uno cree que ahí van a durar siempre. Pero con el tiempo, entendés que algunas no llegaron para quedarse, llegaron para enseñarte algo. Y algo bien sabroso. Qué fuerte es eso, ¿no? ¿Cómo alguien puede marcarte tanto, aunque haya estado poco tiempo en tu vida? ¿Ustedes no han tenido esa experiencia que con poco tiempo te marquen bastante? ¿Ah? Viejo Cori dice que sí. ¿Ustedes qué dicen? ¿Por qué no opinan? Ahí al WhatsApp 5555-064056. Parce, porque hay personas que llegan para enseñarte a amar, otras para enseñarte a soltar, unas llegan para darte paz y otras para hacerte descubrir una fuerza que no sabías que tenías ahí adentro en el alma. Y aunque algunas historias no terminan como queríamos, con los años entendés que incluso el dolor también trae aprendizaje, porque la vida tiene una manera muy particular de poner gente en tu camino, parce, justo cuando más la necesitas, aunque a veces no lo notes en el momento. Tal vez hubo alguien que apareció cuando estabas roto, cuando te sentías perdido o cuando ya no creías en nadie. Y con una conversación, con una canción o simplemente con su presencia te ayudó a seguir. Y sí, parce, también hay personas que se van sin explicarlo, que te dicen, bueno, hasta aquí estuve y hasta aquí estoy, sin despedirse, dejando preguntas ahí en el aire. Que eso siempre ha existido, que ahorita lo llamen de una forma diferente es otra cosa, que ahorita le digan ghosting es otra cosa, pero eso siempre ha existido. Si lo dejan ahí a usted en visto, o llegan y lo ilusionan, papi, ring ran y chao, le deja el polvero. Sí, eso también. Así que, parce, no todas las personas llegan para quedarse, pero todas dejan huella. Algunas te enseñan lo que mereces, otra lo que nunca debes de permitir otra vez. Y aunque a veces duele aceptar que ciertas historias terminaron, también es bonito entender que hubo gente que apareció justo para ayudarte a convertirte en quien eres hoy. Y no precisamente tu pareja. Hay personas, amigos, amigas, que te llevan por buen camino. ¿Por qué no me comentas ahí en el WhatsApp qué persona llegó a tu vida para enseñarte algo importante? ¿Y qué fue lo que te dejó? ¿Sí? ¿Te dejó una buena experiencia? ¿Te dejó una mala experiencia? ¡Contámelo! No te lo guardes. Usted sabe que aquí el viejo Cori y yo somos su copiloto de confianza para que estemos disfrutando en Noche Sabrosa. Esto es Sabrosita 590-1410 AM y soy HJ acompañándolos hasta las 10 de la noche. No se les olvide. Oiga, viejo Cori, ¿qué tenemos en este momento?
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De 53 minutos, 6 de la tarde, 53 minutos, para seguir disfrutando, para seguir gozando, para seguir metiéndole como debe de ser. Oiga, voy a hacer una pausa con conciencia, voy a hacer una pausa con el corazón, porque lo que vamos a hablar hoy no hay que echarlo al bolsillo, no hay que echarlo en bolsa rota, porque si es de conciencia, parce. Recordemos que hay un flagelo llamado drogas que ha acabado con miles y miles de vidas, de familias, que ha carcomido la sociedad, y pues de eso vamos a hablar un poquito, porque esta noche quiero que hablemos de un tema real que nos puede tocar a nosotros. En este momento quizás no nos haya tocado, pero pues más adelante no somos inmune a que llegue alguien en la familia, de los amigos, del parche, que pueda hacer eso, ¿no? Y que tristemente toca muchas vidas más cercana de lo que imaginamos. Vamos a hablar de la droga, parcero. Pero no desde el juicio, sino desde la conciencia. Porque detrás de una adicción, muchas veces hay dolor, ¿sí? Hay vacíos, hay ansiedades, hay depresiones. O personas que simplemente no encontraron otra forma de escapar por un momento. Y ojo al ojo, que la lagaña engaña, parce, porque las cifras en México siguen preocupando, y preocupando bastante. De acuerdo con la más reciente encuesta nacional, en Kodak 2025-2026, el consumo de drogas ilegales en el país aumentó un 9.9% a 13.1% en los últimos años. La sustancia ilegal más consumida sigue siendo la cannabis, que usted inconscientemente va a decir: no, yo la controlo, papi. ¡Ja! ¡La controlo! Papi, eso es un engaño suyo. Sí, la cannabis, cuyo uso pasó del 9.3% en el 2016 al 13.3% en este 2026. También aumentó el consumo de estimulantes y opioides. Y aunque muchos creen que eso nunca les va a pasar, la realidad es otra. Las adicciones no distinguen edades, no distinguen clase social, y muchas veces empiezan como curiosidad, como solo una vez. Esto yo lo controlo, esto hoy lo consumo y mañana lo dejo. Ay, ay, ay, hasta que poco a poco la vida empieza a cambiar, papi. Lo más duro no siempre es la sustancia, es lo que va destruyendo alrededor. Familias separadas, sueños detenidos, salud mental afectada, personas que dejan de reconocerse frente al espejo. ¿Sí? ¿Usted quiere ver el caso muy natural y muy normal? Que no pasó actualmente, pero sí lo tenemos muy, muy presente, es el de Cheo Feliciano, papi. Así que, si usted quiere historia, ahí está el espejo de Cheo Feliciano. Y es que a veces, parce, creemos que ser fuerte es aguantarlo todo, ¿sí? Y solos. Pero muchas veces la verdadera fuerza está en hablar, en aceptar o en buscar apoyo. Así que si tú o alguien amas, ¿sí? Y está pasando por este momento tan, tan bochornoso o por algo así, no lo ignores, no lo minimices, ¿no? Y sobre todo, no pierdas la esperanza. Porque nadie está completamente perdido mientras todavía tenga ganas de volver a vivir. Recuerda que soy HJ y esto es Noche Sabrosa, donde también hablamos de lo que duele, porque la vida real también merece ser escuchada. Continuamos con Melodía, aquí, en La Más Caliente.

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0: usted disfrutando, gozando, metiéndole como debe de ser. Claro que sí, a esta hora de la noche, ya llegamos a las 7 de la noche, 9 minutos. Soy HJ con todos ustedes para seguir disfrutando, para seguir gozando, para seguir metiéndole como debe de ser y estar disfrutando. Disfrutando de esta noche, de una noche en algunas partes lluviosa. Que nos digan en qué parte estás, si está lloviendo, si no, en qué alcaldía. Pero también tenemos al experto en clima y movilidad de NRM Comunicaciones, nuestro compañerito, el gran Ángel Gatica, que se encuentra en una de las avenidas de la ciudad, ahí reportando en tiempo real. Mi querido Ángel, parcero, buenas tardes.
1: Buenas tardes, querido parcero, qué gusto saludarlo, con muchísimo gusto. Saludamos nuevamente a la audiencia de Sabrosita, que nos escucha a través de la era digital. Parcero, tenemos percance, está afectando circuito interior, pasando Calzada México-Tacuba hacia Marina Nacional, también por ahí con asentamientos al cruce de semáforos del eje 7 sur, entre eje central Lázaro Cárdenas, la avenida Universidad. Importante, el trolebús informa que la línea 6 tiene cierre vial entre pues las estaciones Clavería, por ahí también Cuitláhuac, y hay servicio provisional de terminal El Rosario a Camarones. Eso es el trolebús. Y el metro, parcero, la línea 5 del metro da a conocer que se implementa también servicio provisional de Politécnico a Oceanía por la revisión y corrección de la barra guía en la interestación Angares Terminal Aérea. Esto por una, ellos llaman dilatación de un elemento provocado por las altas temperaturas, y se está coordinando el apoyo con unidades de RTP para los pasajeros que resulten afectados de Oceanía a Pantitlán. Estamos pendientes de esta situación referente al metro y al trolebús. Con el clima, parcero, que mañana viernes se esperan temperaturas tempraneras ahí en la mañanita de 15 a 17 grados con un cielo despejado. Tendremos por la tarde máximas de 30, a comparación que de días anteriores que hemos tenido hasta 34 grados, parcero. Nos quitan 4 grados, tenemos 30 como pronóstico para el día de mañana, 40% de probabilidad de chubascos. De hecho, ya se registra por ahí alguna lluvia en varios puntos del Valle de México, así que por la tarde también la Ciudad de México podría registrar por ahí chubascos presentes. Y en la noche, pues para mañana tendremos temperaturas que van de los 21 a los 23 grados, también con la presencia de lluvias aisladas. Parcero, pues lo que tenemos este juevesito ya casi para cerrar el día.
0: Oiga, mi querido Ángel, parcerito, o sea que hay pronóstico altico de lluvia para estos días, parce.
1: Sí, parcero, sí, que nos vendría bien que se venga a refrescar, me decía el buen Cori que por allá está haciendo frío. Yo le digo, sí, que entonces, ¿dónde anda?
0: Sí, por acá estamos en el Nevado de Santa Fe, dicen.
1: Pues yo bueno, me fui de allá, parcero, parecía el Nevado caluroso porque el tremendo temperatura que estaba por allá, ¿eh?
0: Vamos, bueno, la temperatura ya bajó por acá. Sabroso, es que usted sale de acá como desde las 10, 11 de la mañana, papi.
1: Ojalá lo escuchen los jefes, parcero, para que me la hagan de buena.
0: Mi querido Ángel, parcerito, muchísimas gracias, parcero, por ese gran reporte vial y climatológico, papi.
1: Parcerito, estamos listos y a la orden, por supuesto.
0: Claro que sí, ahí el parcero sigue en cualquier avenida de la Ciudad de México. Mientras tanto, yo me voy con Agua Nueva Tropical. Amor, amor.

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2: Llegamos a las 7 de la noche, 23 minutos. Llegó el momento de la complacencia. Llegó el momento en que ustedes dicen presente, multilínea caliente, 5551-663109. Llama de una vez. Claro que sí. Por acá dice también a nuestro WhatsApp 5555-0640-56 para que digan presente, para que digan aquí estoy, para que digan de una vez a Chota. Tengo oyente que manda un audio, vamos a escucharlo, a ver qué nos dice por acá el parcero, a ver qué dice, parce. Buenas noches.
3: Hola, muy buenas noches, HJ. Un saludo muy especial para Sabrosita, la más bonita. Desde aquí escuchándolos desde la ciudad de Cali. Siempre conectados a estas horas de la noche en camino hacia la casa. Quiero dar un saludo muy especial a toda la familia mexicana, que tiene una emisora muy bonita.

0: Muchas gracias, hombre, parce. Claro que sí, ahí estaba el parcero que nunca nos abandona, mi hermanito del alma, el gran Jefferson Celada, que está en Cali. Sí, él siempre que yo viajo para acá, siempre comienza a escucharme el parcero. Claro que allá también en Cali, cuando estaba, también me escuchaba el parcero allá. Claro que sí. A todos ustedes, mil gracias también a mi querido Jefferson, también que anda por ahí, el parcero. Por acá nos dicen, buenas tardes, amigo parcero, te saludo desde Zapatería Warrior. Y si nos manda saludos a Mari, Alejandro, Javier, el cubano, y tu servidor Ignacio. Oiga, Javier, acere, Javier. Ah, y la mera mera, Benita, Benita también, mi amor, un abrazo fuerte para ti. También con beso con sabor a dulce de guayaba para Mari, también beso con sabor a dulce de guayaba para Alejandro y Javier. Un abrazo rompecostilla, parcero. Por acá nos dicen de una vez que presente HJ. Aquí estoy desde la Gustavo Madero. Un abrazo para el parcero que está hasta la Gustavo Madero. Por acá nos dicen saludos, saludos. Por acá Mónica Lomeli está feliz porque ya reclamó los boletos para Tlatelolco. Así que, oiga, ¿tengo boleticos para Tlatelolco? Sí, tengo bastantes boletos para tirar para el cielo. Así que ustedes muy pendientes porque en los próximos minutos vengo a decirlo cómo se los pueden ganar, parce. Facilísimo. Si usted es oyente de Sabrosita, los puede ganar. Así de sencillo. Claro que sí. Tengo llamadita en línea. Vamos a ver quién anda por acá. Sabrosita, buenas noches. Buenas Hola, noches, Sabrosita. Buenas noches. ¿Cómo estás, parcero?
1: Buenas noches. Bien, bien, gracias.
0: Ah, bueno, me alegra. ¿Con quién tengo el gusto de hablar?
1: Emilio Romero López, servidor.
0: Emilio, papito lindo, ¿desde qué territorio caliente nos hablas?
1: Desde aquí, de la alcaldía Miguel Hidalgo.
0: Desde la Miguel Hidalgo, eso está muy bien, parce. Ahora sí, ah, cuénteme, bien, parcero, ¿qué anda haciendo aparte de escuchar Sabrosita?
1: Pues aquí ya vamos rumbo a casa a descansar un rato.
0: Ah, bueno.
1: De un día muy, muy pesado, pero gracias a Dios, todo bien.
0: Pero gracias a Dios se logró hacer, ¿no? Muchas veces tenemos mucho trabajo, otras veces tenemos poco, pero gracias a Dios lo tenemos.
1: Mejor cansarse de trabajar y no de buscar trabajo.
0: Esa es la palabra correcta, claro que sí. Parcerito, cuéntemelo todo, ¿con qué nos vamos a ir?
1: Con Mujer Acero, de Acero.
0: De Gillo Zarante.
1: Así es.
0: Vámonos entonces. Vamos. Con Corazón de Acero, Gillo Zarante, parce, ¿lo quiere dedicar? Sí.
1: Pues nada más por el placer de escucharla y muchas bendiciones para ustedes.
0: Amén y amén, parcero, claro que sí, un abrazo fuerte.
1: Gracias por hacernos el día más ameno.
0: De una vez, usted sabe que para eso estamos, papi. Para gracias. Eso, claro que sí. Aquí está Gillo Zarante, en La Más Caliente.

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Amiga, ¿quieren boleticos de Willy González, Grupo Galé? Pues bueno, atrás del Olco, este próximo 9 de mayo, marca la multilínea caliente, me contestas una pregunta, dos preguntas y te llevas pase doble. Mientras tanto me voy con Tito Nieves, aquí está El Amor Más Bonito.

0: pasito, respirándole ahí al oído, hablándole cositas bonitas a su pareja, diciéndole, mi amor, qué rico bailas, ay, ay, ay. Oiga, hasta me erizo de solo pensar bailar ahí en Tlatelolco el sábado. El sábado voy a tirar paso ahí en Tlatelolco. Claro que sí, voy a estar por ahí dando lora un rato, dándome un borondo en Tlatelolco, cantando las canciones del grupo Galé, de Wilmer Lozano y de Armando Davalillo y de Willy González. Todo esto gracias a Sabrosita 590-1410 AM, para que ustedes tengan precisamente eso. Marque ya la multilínea caliente 5551-663109 para que me respondan. Si ustedes son oyentes, oyentes de corazón, oyentes fieles, le voy a hacer preguntas que solamente un oyente fiel sabe. Sobre Sabrosita, sobre los locutores, sobre las redes sociales, sobre la página web. Así que si usted está pendiente, ahí va a estar, de una vez. Ay, ay, ay, así que tengo llamadita en línea, vamos a ver quién anda por acá. Sabrosita, muy buenas noches.
1: Hola, buenas noches, HJ.
0: Buenas noches, ¿con quién tengo el gusto de hablar?
1: Con Lupita, pasillo 3.
0: Oiga, mi Lupita, mi amor, ¿cómo estás?
1: Muy bien, HJ, ¿y usted?
0: Bien, mi amor, aquí pensándote bastante. Claro que sí.
1: Ni tú te la crees, pero bueno.
0: Ay, no me haga caer así, mi amor. Usted sabe que sí, usted cabe en mi corazón. Usted sabe que de aquí se le quiere de gratis.
1: Ah, bueno, hasta Colombia.
0: Eso, como hasta debe de ser.
1: Colombia.
0: Como debe de ser, mamazota. Claro que sí. Oiga, dígame, mi amor. Usted me llamó para participar por unos boletos.
1: Ay, sí,
0: porque está que se rumbea.
1: Boletos.
0: ¿Con quién se va a ir a rumbear el 9 de mayo, ay, si se los gana? Cuénteme.
1: Me los gano, me voy con mi hermana.
0: Ah, fue pucha. ¿Y baila esa salsita motelera? ¿A usted le gusta?
1: Ajá. Sí, ah, bueno. todo lo que se trata de salsa.
0: De ahí está mi ahí querida estamos. Lupita. Bueno, mi amor. Cuénteme, dígame. Ahora sí, dígame el nombre del programa que está a partir de la 1 de la tarde y cuál es la locutora que lo conduce a partir de la 1 de la tarde de lunes a viernes.
1: La señorita Jackie Vidente.
0: No. Escúcheme bien la pregunta. Escúcheme bien
1: la
0: pregunta.
1: La 1 es HJ.
0: Ah, bueno. ¿Cómo se llama el programa?
1: Ay. Rumbeando.
0: No.
1: No sé, pero estás tú de 1 a 3 de la tarde.
0: Ay, bueno, mi querida Lupita, se la valgo pues porque me dijo que era yo. Eso está muy sí. Bien, mi amor. Así que
1: estás de 1 a 3 y de 6 a 10.
0: Ah, bueno, ya porque se sabe mi horario pues de salida. Ya sabe
1: bueno.
0: que después de las 10 de la noche también contesto teléfono, no me preocupe, ¿yo?
1: Ah, sí, yo llego y todavía lo escucho después de las 11 a la casa.
0: Está muy bien. Oiga, mi amor, dígame. No me vaya a colgar porque le voy a tomar unos daticos, ¿vale?
1: Sí,
0: porque
1: sí,
0: es que bien. Usted ganó. Así que mi querida Lupita, eres la feliz ganadora de pase doble para que se vaya a rumbear a Tlatelolco este próximo sábado 9 de mayo con Willy González, Grupo Galé, Wilmer Lozano y Armando Davalillo, gracias a Sabrosita 590 1410 AM.
1: Ajá. ¿Oyó? Sí, aquí, sí, gracias a Checo.
0: Bueno, no me vaya a colgar pues, mi amor, no, yo continúo no con melodía. Tengo. Listo, de una vez, aquí, en La Más Caliente.
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0: Continuamos con Dante Vargas y Val Vargas. Tu falta de querer.

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Vamos a continuar con todos ustedes a esta hora de la noche. ¿Ustedes quieren ir a Tlatelolco el 9 de mayo? Es este sábado, pasado mañana. Willy González, Grupo Galé, Wilmer Lozano y Armando Davalillo, todos estos artistas, cantantes, juntos, reunidos en un solo escenario. Tlatelolco, Sabrosita 590, 1410 AM, te invita, así que marca ya la multilínea caliente 5551-663109 para que se lleve pase doble, parce. ¿Quieres pase doble? Llévatelo de una vez. Ahí está, para que no digas aquí, en dónde y cómo, cuándo, cómo fue. Ahí está, cómo fue la vuelta, ahí está. Así que ya de una vez, parce, de una vez. Llame a la multilínea caliente para que se lleve pase doble para ir a este evento sabroso. Yo continúo con la Orquesta Visión, Ansia de Amarte.

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2: Continuamos avanzando a esta hora. Regálame una noche, Maelo Ruiz.

0: del baile prohibido, claro que sí, Dios mío bendito. Ay, ay, ay. Entonces se pone cada vez mejor. Recuerden que los jueves tenemos baile prohibido. Muchas veces hacemos reflexiones, muchas veces tocamos temas interesantes. Pero hoy te lo digo de una vez, parce. Tenemos historia. Claro que sí. Nos mandaron historia. Un oyente dijo, HJ, quiero que me ayudes, por favor. Y vamos a escucharlo una vez. Mucho bla, bla, bla y de aquello nada. Pues vamos a escucharlo de una vez. Aquí vamos a escuchar esta historia, a ver qué les parece. Vamos a ayudar a este amigo que está en una situación difícil porque no sabe qué hacer. Así que para eso estamos nosotros, para aconsejarlo. De una vez, suéltalo, viejo Gori.
1: Mira, HJ, ¿cómo estás? Te saludo desde acá, desde las calles de la Benito Juárez. Está con un poquito de lluvia. Y bueno, esperando me puedes ayudar con un consejo. Ahí la audiencia, a ver qué me puede ayudar. Sobre un caso muy potente que traigo ahorita.
0: A ver.
1: La verdad no me siento orgulloso de esto, pero mira, yo ya lo pensé, ya lo traté muchas veces con la almohada y no, o sea, mira, el asunto está así. Yo, o sea, tengo a mi comadre ya de años y todo empezó cuando pues, tuvo a su hijo. Yo fui su padrino, mi ahijado, y pues la empecé a apoyar mucho, me empezó a contar. Hay situaciones de su vida, se volvió una relación, pues un poco más allá de comadre, compadre, ¿no? Me empezó a contar sus problemas que tenía, su relación, yo le contaba los problemas que yo tengo con mi esposa, y pues al final eso se elevó al tono, acabó en pues, una aventura, ¿no? Ya llevamos un tiempo con esta situación. Y yo en los últimos meses, las últimas semanas, he estado pensando que esto no está bien, ¿no? No va a acabar bien. Y siento que es algo que está dañando mi matrimonio, siento que es algo que empeora su situación. Y no quiero que llegue a ser algo que arruine una familia, dos familias o hasta más gente, ¿no? Yo desde hace ya varios días no he querido seguir con esto. Y yo ya le dije, ¿no? Me voy a ir a Estados Unidos porque, ¿sabes qué? Yo quiero arreglar las cosas bien con mi esposa. Quiero que tú me saques de tu vida y yo sacarte de mi mente. Pues es difícil, ¿no? Porque yo siento que es la única solución, que yo me tengo que alejar por completo, cortar de raíz. Pero ella me dijo que no, que yo no me puedo ir, no puedo terminar esta relación.
0: Está caliente, ¿no? Está caliente.
1: Que va a decir todo, que va a contar todo a todos. Si a mí se me ocurre acabar esto y irme para allá, yo la verdad creo que incluso si me voy y ella decide contar, pues ya si explota esto, pues que yo esté lejos, que yo ya no cause más desastre con esto, ¿no?
0: Papi, le calienta la vuelta a mi hijo.
1: No sé, no he podido con esta intranquilidad que me causa esta situación. No sé, la verdad ya. A mí me pesa mucho y pues quiero ver qué consejo me das, qué consejo me da la audiencia. No sé si alguien ya pasó por esto, si es de verdad le van a cumplir o la amenaza o no sé. Yo quiero saber qué me puede apoyar alguien en la audiencia, pues para sacarme un poco el estrés de todo lo que traigo. Te mando un saludote y bueno, pues espero me eches la mano.
0: Claro que sí, mi querido parcero, pues vamos a echarle la mano a este parce, vamos a mandar notita de voz, él en estos momentos nos está escuchando, así que mande su nota de voz que él nos va a escuchar todo lo que nosotros hablemos a nuestro WhatsApp 5555-0640-56 de una vez. Mientras tanto me voy con Los Ángeles de Charlie, déjenme si estoy llorando, al parcero le calentó la vuelta, papi.

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El parcero que a esta hora nos está escuchando, que dice presente aquí. Oiga, le va al Puma. Dice que el Puma gana este fin de semana. Sí, que le da duro en la cabeza a los americanistas, dice. El viejo George. Llegó el momento de la complacencia. Multilínea caliente. De una vez habilitada, 5551-663109. Y también nuestro WhatsApp, 5555-064056. ¿Quién dice presente? ¿Quién dice aquí estoy? Por acá nos dicen, nos habla Xochitl. Dice, hola, buenas noches, HJ. Qué fácil está ganar esos boletos. Les deseo suerte a todos para que ganen y se vayan a bailar. Yo aquí reportándome esta noche lista para seguir trabajando, pero ahora en casa, saludos. Aquí estaremos, escuchando la buena música. Muchas gracias, ahí a Xochitl. Claro que sí, mi querida Xochitl. Ahí estamos acompañándola a usted, mi amor, a que trabaje y a que disfrute de toda esta buena descarga musical que tenemos. Por acá nos dicen, buenas noches, HJ. La cosa de este amigo está grave. Pues ahora que las cosas se le pusieron mal, se quiere ir. Creo que sería mejor que él platicara con su esposa antes de que ella vaya y diga todo. Si él... Si él... si él no quiere hacer daño. Es que me escribió aquí que no lo puedo leer. Si él me quiere hacer daño, pues ya lo hizo. Creo que debería de enfrentar la situación. Duele mucho saber que nos fallaron, pero el tiempo es mejor alivio. No se olvida, pero quizás se superen juntos él y su esposa. Es mi humilde opinión. Atentamente, Laura Arco. Saludos desde Querétaro. Me encanta tu programación. Muchas gracias, Laurita, mi amor. Hasta Querétaro, un abrazo fuerte. Así que si querés mandar también tu opinión, mandala en audio. Ahí notita de voz de una vez. Por acá está Luis Garza. Dice, HJ, quiero escuchar el cantante, por favor. Claro que sí, hijo Luis. Vámonos con este tema aquí en La Más Caliente.

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1: Llegamos a las 8 de la noche, 37 minutos. Llegó el momento para que ustedes digan lo que sienten referente a este audio que escuchamos del chico que tiene un problema ahí como de amoríos, un problema sentimental. ¿Y nosotros lo podemos ayudar? Claro que sí, por el WhatsApp 55 55 06 40 56. Que manden sus audios, que digan presente, que diga acá estoy, que acá estamos. De una vez por acá nos escriben. Dicen, saludos del Peluche HJ desde Tultepec. Un saludito ahí para el Peluche, parce. Gracias por estar en sintonía. Buenas noches, le saluda Enrique Miguncha desde Pensilvania, Estados Unidos. Envíeme saludos, les escucha toda la noche ahí el viejo Ricky. El viejo Enrique, parce, gracias por estar en sintonía. Por acá nos mandan un audio, vamos a escucharlo, a ver qué nos dicen. Sabrosita, buenas noches.
2: Hola, parcero, buenas noches. Pues aquí mi opinión ante ese tema de que le echaba la mano a su comadre. Digo, pues está aplicando o estuvo aplicando la de el que come callado come dos veces.
1: Sí, señor.
2: O algo así.
1: Sí, señor.
2: Y pues no, o sea, yo no lo veo tan complicado ya una vez que se muda a Estados Unidos. O sea, sí tiene esa amenaza, pero ¿qué es lo que quiere esa señora? Pues que le siga echando la mano, o él le pasa dinero, o sea, no sé cómo sea ese intercambio, ¿no?
1: ¿Qué es lo que quiere,
2: estando,
1: ¿no?,
2: en Estados Unidos, si esta señora empieza a hablar,
1: pues ahí pues, que, ahí que le puede
2: no
1: hacer.
2: No puede negar, ¿no?, de alguna manera.
1: Sí.
2: O aceptarlo. O ya, pues a final de cuentas, pues que también se lleve a la comadre a Estados Unidos, total. Y puede con doble vida aquí, en México, supongo que está. Que no pueda con doble vida allá en Estados Unidos. Saludos, parcero.
1: Ay, ay, ay, gracias por esa opinión, el parcero y opina. Echándole como más gasolinita a la candela, ¿no? Oiga, el parcero, por acá tenemos otro, vamos a escucharlo. Sabrosita, buenas noches.
3: Hola, HJ, ¿cómo estás? Hola. Mira, con respecto a la situación que está viviendo la persona que te envió el audio, pues mira, lo primero que tiene que hacer es aceptar que las decisiones tienen consecuencias, ¿no?
1: Sí.
3: Si se involucró con su cuñada, tarde o temprano la verdad iba a salir y ahora pues toca actuar con madurez. No puede seguir en una relación por miedo o amenazas, ni siquiera tampoco justificar lo que pasó.
1: Exacto.
3: Pues desde mi punto de vista, lo correcto es poner límites claros, dejar de alimentar esa situación y pues asumir las consecuencias de los actos. Y sobre todo tener responsabilidad. Si ella decide hablar, será consecuencia de lo que ocurrió, pero seguir engañando o prolongando algo que está mal solo va a empeorar el daño, pero no nada más para ellos, sino para muchas personas que están involucradas.
1: Sí, están bien.
3: Y pues a veces afrontar la verdad duele, pero es la única forma de cerrar las cosas de una manera sana y responsablemente. Entonces esa es la opinión que yo tengo con respecto a esa situación.
1: Ay, ay, ay, esas dos opiniones estuvieron mela. Yo continúo con Melodía, aquí en La Más Caliente.
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1: Oiga, continuamos con los parceros del grupo Contraste. Claro que sí, aquí está, La Cola.

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3: Continuamos avanzando en esta noche. Llegamos a las 8 de la noche, 49 minutos. Aquí está Miki Taveras. Me gustas.

con ustedes aquí en Noche Sabrosa. Vamos a despedir Noche Sabrosa, pero vamos a continuar con tu salsita y a dormir, claro que sí. Tengo boleticos también para Willy González ahí en tu salsita de dormir, así que no te lo perdás, porque ya vengo a regalar más boletos. Por acá nos escriben en Multilínea Caliente, donde nos llaman 5551-663109, y también nuestro WhatsApp 5555-064056. Saludos HJ, soy Joseph Violetti. Se le extraña buen escucharlos por radio. Ahora los escucho por internet. Muchas gracias, mi amor, por esa fidelidad ahí en internet, claro que sí. Oiga, por acá también está parcero, muy buenas noches, te escribo desde el hospital. La familia está internado. A un familiar está internado. Porfa, complácemonos con la canción 3 con caché. Se me olvidó el nombre de la canción. Ah, pero dice así. Busca lo positivo, 3 con caché. ¿Cómo dice? Fabián, ¿no? Eric Fabián, ¿qué dice presente? Parcerito, espero que salgan de ese bache ahí con la familia, con el familiar que tienen hospitalizado. Por aquí dice, hola, parce HJ, saludos desde Kansas City. En mi opinión, que le siga pegando el peluche, dice. Que le sigan pegando el peluche, claro que sí. Vámonos con melodía, despidiendo de una vez Noche Sabrosa para continuar con tu salsita y a dormir. Aquí está Alberto Santiago, hay algo en ella.

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2: Ahora sí, arrancamos con tu salsita y a dormir. Multilínea caliente habilitadísima, 5551-663109. Y también nuestro WhatsApp, 5555-064056. Vamos a empezar con el WhatsApp, de una vez vamos a empezar con el WhatsApp, para que digan presente, para que digan acá estoy. Y acá continúo con todos ustedes, por acá en el WhatsApp. Y la próxima llamada, si me responde una pregunta, la próxima llamada ahí por nuestra multilínea caliente, se lleva pase doble para que vaya a ver a Willy González, Grupo Galey, Wilmer Lozano, aparte de su complacencia, obviamente, ¿no? Por acá nos dicen, saludos HJ de parte del parcero Rubén Becerra, que venimos a la escucha con rumbo a Houston, Texas. Quisiera la canción Loco de Atar, por favor, gracias. Claro que sí, ahí al parcero, el viejo Rubén, que anda en los caminos hacia Houston. Claro que sí, claro que sí. Ahí nos manda un videito que va en su tráiler. Mucho cuidado, papi, va por la sombrita, yo. Vámonos con melodía, aquí, en La Más Caliente.
0: Tusa.

0: noche, 7 minutos. Y por acá siguen lloviendo llamadas. Acuerden que si ustedes marcan a la multilínea caliente, van a tener la posibilidad de ganar boletitos, pase doble, Willy González, Grupo Galé, Wilmer Lozano, Armando Davalillo. Todo esto es gracias a Sabrosita 590 1410 AM, para que disfrutemos, para que gocemos, para que le metamos como debe de ser. Claro que sí. De una vez, vámonos con la multilínea caliente, a ver quién anda por acá. Sabrosita, muy, pero muy buenas noches.
1: Buenas noches, mi amigo HJ.
0: Parcerito, ¿con quién tengo el gusto de hablar?
1: Con Armando, tu amigo y servidor.
0: Eso sí, Armandito. ¿Desde qué territorio caliente nos hablas?
1: Desde aquí, desde Tepito.
0: Tepito, barrio fino. Eso sí, parcero, como debe de ser. Oiga, parcero, pues déjeme decirle que usted está como de buenas hoy. Porque le...
1: Sí, claro que sí, cómo no.
0: Porque primero le entró la llamada. Y segundo, se puede ganar unos boletos. ¿Sí o no?
1: Sí, así es.
0: Bueno, papi, así que ojo al ojo que la lagaña engaña.
1: Vale,
0: ¿qué
1: vale.
0: ¿Qué programa se transmite a las 5 de la mañana en Sabrosita y qué locutora lo hace?
1: Sabrosos del Volante, con Julie Castillo.
0: No, tiene otra oportunidad, ¿no es la locutora?
1: Entonces es mi amigo Tavo Maqueda.
0: Ah, bueno, entonces sí, ese es, claro que sí, parcero. Déjeme decirle que usted ganó. Gano, gano.
1: A dormir con pase doble.
0: Eso sí, de a tu ñapa ahí de una vez, su pilón. Eso sí. Papi, ¿con qué canción ahora sí lo voy a complacer?
1: Willy González, ¿qué estás buscando, por favor?
0: ¿Qué estás buscando? Unos pases dobles para ir a ver a Willy González, ¿sí o no?
1: Sí, con muchas ganas de bailar.
0: Hágale, papi, no me voy a colgar, ya le tomo la llamadita de los datos.
1: Gracias,
0: chicos. Aquí en La Más Caliente está Willy González.

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1: Continuamos avanzando con todos ustedes en Tu Salsita y a Dormir, claro que sí, ya complacimos por Multilínea Caliente, ahorita vamos por nuestro WhatsApp, vamos a ver quién anda por acá, tenemos oyente que nos manda audio, vamos a escucharlo, sabrosita, muy buenas noches.
2: Hola HJ, ¿cómo estás? Muy buenas noches.
1: ¡Dieguito!
2: Pues yo aquí en Tepito, Barrio Fino.
1: Claro que sí.
2: Ando escuchando la estación más caliente.
1: Eso, como debe de ser,
2: con
1: parce.
2: Mi bocina aleta. Y pues quisiera pedirte en Tu Salsita y a Dormir Lluvia.
1: ¿Sí? ¿Cuál?
2: De
1: William Eddie Rosario.
2: Santiago,
1: ah, no, la de Eddie Santiago.
2: Favor.
1: Claro que sí, parce. Vámonos.
2: Gracias.
1: Con esa. Vámonos.
2: Excelente
1: con esa.
2: Excelente noche.
1: Ah, bueno, parce, vea que no le hagan cosquillas a Dieguito, hombre, que le hacen cortar el audio. Vámonos aquí con Eddie Santiago en La Más Caliente.
0: Tus

disfrutando de la melodía. 9 de la noche, 24 minutos. Es que me emociono con esos fondos que me pone el Cori, hombre. Ay, ay, ay. Dios mío, 9 de la noche, 24 minutos. Sí es cierto, Cori, tranquilo. Oiga, estamos en plena recocha aquí. Dios mío, estamos en tu salsita y a dormir. Vámonos con nuestro WhatsApp. Dice, hola, buenas noches, parcero. ¿Podrías poner la canción de Pasamos la noche fumando de Héctor Lavoe y Willy Colón? Claro que sí. Vámonos con este tema aquí en La Más Caliente. Tu salsa.

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0: Llegamos a las 9:37 para seguir disfrutando, para seguir gozando. Seguimos con la complacencia. Por acá nos dicen, buenas noches, parcero, me puedes complacer con la canción, ¿cómo me...? Ah, no, este por acá es. Parcero, por favor, de Yuri Buenaventura, ¿cuánto te debo, por favor? Saludos, parcero, aquí en el trayecto a casa, seguimos en comunicación, carrito caliente, dice el parcero. Vámonos con esta para el viejo halcón, en la más caliente.
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0: Y suave, mi amor, que es bolero.

Les decía que estamos aquí habilitados, degustando, disfrutando de toda esta buena noche sabrosa con todos ustedes para seguir armando un buen terreno musical que tenemos. Todos para disfrutar, todos para gozar, todos para meterle como debe de ser, como debe de ser, como debe de ser. Vámonos con nuestro WhatsApp que dice presente, nuestro WhatsApp que dice aquí estoy, nuestro WhatsApp que dice HJ de una vez por acá. Nos dicen HJ, muchas gracias. Bueno, con mucho gusto, parcero, claro que sí. Claro que sí. Por acá hay un pedido muy especial. Dice HJ, quisiera mandar una dedicación muy especial para MRD. Claro que sí, de parte de Diego Tadeo, que dice presente. Aquí está, que pide la canción Qué locura enamorarme de ti, Eddie Santiago. Pues de una vez, vámonos con este tema. Aquí en la

Sueños, tenemos sueños diferentes, ¿no? Ahí está Héctor Lavoe. Estuve soñando despierto, mi amor, y me acordé de ti. Ay, ay, ay, ay, ay, ay. Oiga, por acá nos dicen, buenas noches, parcero. Me puedes complacer con la canción de ¿Cómo me encantas? De Claudio Soto y La Suprema. ¿Cómo me encantas? De Claudio Soto y La Suprema. Nos está pidiendo por acá el parcero, que nos dice para Lisbeth. Claro que sí. Buenas noches, parcero, compláceme por favor con este tema. Claro que sí. A ver si nos vamos con esta canción. Yo los invito a que nos visiten en nuestra página web www.sabrositadigital.mx para disfrutar, para gozar y para meterle como debe de ser a con todos ustedes, con todos ustedes, claro que sí. Y disfrutar y estar ahí siempre con la buena melodía. Ay, ay, ay, claro que sí. Vámonos con Claudio Soto. Aquí está, me encantas.

Perfecto, llegamos a las 9 de la noche, 55 minutos. Llegó el momento de despedirnos, llegó el momento de decir adiós, llegó el momento de decir hasta aquí nos trajo el río. Oiga, como dice Héctor Lavoe, todo tiene su final, ¿no? Y como dice Ismael Miranda también, Ismael Rivera, dice, es tarde, ya me voy, mi negrita me espera, hasta mañana, porque cuando salí me dijo, HJ no tardes en la ciudad. Así que ya nos vamos despidiendo, el último mensajito para irnos a descansar de una vez. Por acá está José Antonio Rosa, dice, muy buenas noches, un abrazo fuerte y nuestros mejores deseos para esta linda noche con sus buenos comentarios, siempre lo mejor de sus admiradores de siempre, la familia Rosa de Tlanepantla, territorio caliente. Nos podría complacer con la canción Sin Salsa para todos los radioescuchas, gracias y bonita noche, muchos éxitos. Claro que sí, hombre, un saludito muy especial para todos los que están aquí disfrutando. Entonces vámonos con este tema, aquí en La Más Caliente. Y con esta nos despedimos, le mandamos muchísimas gracias al viejo Cory que estuvo en la consola metiendo mano para que todo saliera melo caramelo. Recuerden que soy HJ, el original, porque el original no destiña aquí en Sabrosita, 590-1410 AM. Pues ya con esta nos abrimos como el paraguas, Cory, suelta.

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0: El cepillo dental eléctrico puede ser un aliado para tu higiene bucal. Por eso, el Laboratorio Nacional de Protección al Consumidor analizó 10 modelos distintos. Quédate y conoce el estudio de calidad.
1: Revista del Consumidor.
0: El cepillo dental eléctrico es un dispositivo diseñado para realizar movimientos automáticos, rotatorios, oscilantes o sónicos que facilitan la eliminación de los residuos alimenticios y placa bacteriana. Cumple la misma función que un cepillo manual, pero su asistencia mecánica facilita el proceso de cepillado. Su uso constante ayuda a prevenir enfermedades como caries, sensibilidad dental, halitosis, entre otras. Sin embargo, su eficacia también depende de una técnica correcta y del tiempo de cepillado.
1: Están compuestas por un mango que contiene el motor, la batería y los controles de funcionamiento, así como un cabezal con cerdas perpendiculares que facilita la limpieza de zonas de difícil acceso. Algunos modelos cuentan con sensores, temporizadores e indicadores luminosos. Existen distintos tipos de cabezal. Los rotatorios, de forma redonda, giran sobre su propio eje y suelen recomendarse a quienes usan un cepillo eléctrico por primera vez. Los sónicos funcionan mediante vibraciones de alta frecuencia y son adecuados para personas con encías sensibles, implantes y ortodoncia. También existen cabezales infantiles, de menor tamaño y con cerdas más suaves.
0: En cuanto a su alimentación, algunos modelos cuentan con batería recargable integrada, mientras que otros funcionan con pilas intercambiables tipo AA. Ante la amplia oferta disponible en el mercado, el Laboratorio Nacional de Protección al Consumidor analizó 10 cepillos dentales eléctricos, 4 para niñas y niños y 6 para personas adultas. El estudio verificó que la información comercial fuera correcta y que los productos incluyeran instructivo y garantía en español. También se revisaron los acabados, el desgaste de las cerdas tras un uso simulado de 3 meses, la duración de la batería, la retención del cabezal y la temperatura alcanzada durante su uso.
1: ¿Cuáles fueron los resultados? Todos los modelos
0: cepillos dentales eléctricos, 4 para niñas y niños y 6 para personas adultas. El estudio verificó que la información comercial fuera correcta y que los productos incluyeran instructivo y garantía en español. También se revisaron los acabados, el desgaste de las cerdas tras un uso simulado de 3 meses, la duración de la batería, la retención del cabezal y la temperatura alcanzada durante su uso.
1: ¿Cuáles fueron los resultados? Todos los modelos, 2 modelos infantiles, Oral-B Disney Pixar Cars y Philips Colgate.
0: Los cepillos con menor número de ciclos de cepillado fueron 2 modelos de Oral-B, uno infantil de Marvel Spider-Man y otro para adultos. Sin embargo, ambos cuentan con sistemas de carga rápida. Los modelos que calificaron excelente en la prueba para medir si sus cerdas se desprenden fueron 2 de la marca Oral-B y 3 de Philips Colgate.
1: Para aprovechar mejor tu cepillo dental eléctrico, toma en cuenta estas recomendaciones. Cambia el cabezal cada 3 meses o antes si notas desgaste, deformación o tuviste alguna enfermedad respiratoria. Enjuaga y seca tu cepillo después de usarlo para evitar que se formen microorganismos que puedan afectar tu salud bucal. Lávate los dientes después de cada comida y sigue una técnica de cepillado adecuada para evitar los residuos.
0: Antes de comprar un cepillo dental eléctrico, considera lo siguiente. Adquiérelos en establecimientos formales. Esto garantiza que el producto haya tenido un manejo higiénico para su venta al público. Compra un paquete de cabezales de repuesto y cámbialo cada 3 meses o antes. Revisa sus características y asegúrate que el cepillo que vayas a adquirir se adecue a tus necesidades específicas.
1: No olvides que los cepillos dentales eléctricos no deben tirarse a la basura común, sino desecharse por partes. El cabezal debe tirarse en la basura inorgánica no reciclable y el cuerpo del cepillo llevarse a un centro de acopio de residuos eléctricos.
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3: ¿Sabías que en México se practican 70 cesáreas por cada 100 nacimientos? La Organización Mundial de la Salud recomienda que sean solo 15. ¿Por qué? ¿Conveniencia médica? ¿Miedo al dolor? ¿O hemos olvidado que el cuerpo femenino está diseñado para dar vida? El parto natural es un proceso fisiológico para el que todas las mujeres están preparadas. Sin embargo, algunos bebés no tienen esa opción y deben nacer por cesárea para evitar riesgos mayores.
4: La clave está en saber cuándo es realmente necesaria.
3: La cesárea es una cirugía que consiste en un corte en el útero para extraer al bebé. Ha salvado muchas vidas de mamás y bebés. Pero si la mujer vuelve a embarazarse poco después, corre el riesgo de que el útero se rompa en el sitio de la incisión previa. Aunque es una complicación rara, puede suceder en menos del 1% de los casos. Pero en México, contra las recomendaciones de la OMS, el número de cesáreas va en aumento. Pero atención, toda mujer tiene derecho a elegir el método de dar a luz. Y también derecho a recibir información científica completa para tomar decisiones informadas, porque una cesárea innecesaria tiene consecuencias reales. Los beneficios del parto natural están en la rápida recuperación de la mamá. En menos de un día ya puede moverse sin dolor intenso, puede cargar a su bebé, amamantar cómodamente y caminar sin ayuda. Además, durante el trabajo de parto, el cuerpo produce oxitocina, conocida como la hormona del amor. Esta molécula se secreta en el cerebro, viaja hasta el útero y desencadena el trabajo de parto, generando contracciones que ayudan al cuello de la matriz a abrirse. Es química natural del nacimiento.
4: No es dolor sin sentido.
3: Cada contracción tiene un propósito. El proceso culmina con el nacimiento natural. Entonces, ¿parto natural o cesárea? La respuesta no es una moda ni una conveniencia. Es una decisión médica basada en evidencias. El parto natural debe ser la primera opción cuando no hay complicaciones. La cesárea debe ser el recurso que salva vidas cuando realmente se necesita. Porque traer vida al mundo no debería ser cirugía de rutina programada a conveniencia. Es el milagro más antiguo de la humanidad. Y el cuerpo femenino, cuando todo está bien, sabe exactamente cómo hacerlo. Respetemos ese saber milenario y usemos la ciencia médica cuando realmente la necesitemos.

0: Con información de la doctora Yolitzma Arlet Musino Manjarres, del Hospital de Ginecobstetricia Luis Castelazo Ayala del IMSS y de la Facultad de Medicina de la UNAM. Un guión de Leonardo Santiago con información del portal Ciencia UNAM. Les saluda Mónica Genis.
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0: Pues ¡vámonos! ¡Démosle! ¡Eso, papacito chulo! ¡Mira nomás! ¡Familia sabrosa, aquí arrancamos! ¡Sabrosos del volante! Hoy por fin, gracias, Chuchito, ¡es viernes! Viernes 8 de mayo de este 2026, como siempre es un placer. Tómalo en cuenta, hoy no circulan los vehículos que tengan el engomado color azul, con terminación de placas 9 y 0, hologramas 1 y 2 y permisos. ¿Cómo están? Soy tu amigo Tavo Maqueda, muy buenos días, excelente mañana. La están pasando chévere, qué bueno, porque ahora la vamos a pasar más chévere, con buena música y muchas cosas que platicarte. Hoy voy a felicitar a mi compadre, el Fercho, porque hoy es el Día Mundial del Burro, señoras y señores. También, ¿cómo quitarle? ¿Te ha pasado que volteas a ver tus uñas de las manos o de los pies y están más amarillas de lo común? ¿Cómo quitar ese amarillento de tus uñas? Aquí te voy a platicar. Y te traigo una historia con moraleja que se llama El alfarero y las vasijas agrietadas. Escucha esta historia porque de verdad tiene una moraleja muy bonita, ¿ok? El teléfono en cabina 55-51-66-3109. WhatsApp 55-55-06-40-56. Y la página más sabrosa, sabrositadigital.mx. A mí, ya sabes, como Tavo Maqueda, me encuentras en todas y en cada una de las redes sociales. Aunque me tardo en contestar, ahí estoy. Ya me parezco a la Jackie, ¿verdad? Me tardo en contestar un chorro. Pero ahí estoy. ¿Ok? Así que vamos a iniciar, ¿les parece? Porque hay mucha música, mucha diversión y muchas cosas que platicar aquí en Sabrosita 590-14. Es esta que es tu casa. Así que aquí iniciamos esto que se llama Sabrosos del Volante.

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1: Conocemos varias personas que de repente tienen sus uñitas así, bien bonitas, pero están muy amarillentas. Les ha pasado tanto de las manos como de los pies. Hoy vas a ponerle fin a esas uñas amarillentas y aquí te voy a decir cómo. Y hay que decir que las uñas amarillentas pueden ser causadas por diversos factores o diversas cosas, pero en los cuidados adecuados puedes devolverles ese color natural. ¿Quieres uñas perfectas? Bueno, ¿te ha pasado mirar tus manos o pies, descubrir que tienes unas uñas amarillentas que arruinan por completo tu manicure o pedicure? Ojo, este problema, aunque es molesto, es súper común y tiene solución. Ahora, hay que decir, para que lo sepan, las uñas amarillentas pueden deberse a varias causas o factores, desde el uso constante de esmaltes, de esos colores oscuros, hasta factores de salud o hábitos que descuidan su cuidado. Pero tranquila, tranquilo, porque también los hombres pueden tener uñas amarillas, ¿eh? Aquí te vamos a decir por qué las uñas se ponen amarillas y cómo prevenirlo. La pregunta es ¿por qué? ¿Qué son las uñas amarillentas? Bueno, como su propio nombre lo indica, las uñas amarillentas son uñas que han adquirido un tono amarillento, perdiendo su apariencia natural. ¿Pero por qué las uñas se ponen amarillas? Hay muchas razones por las que podrían estar amarillas, ¿ok? Y no están todas relacionadas con el esmalte. Por ejemplo, las uñas amarillas en las manos son más visibles y suelen preocuparnos más, especialmente si eres de las que no puede vivirse una manicura impecable, ¿no? Ok, ¿cuáles son las principales razones? A ver, uso excesivo de esmaltes oscuros. Si ama los colores intensos, es probable que haya teñido tus uñas. Esto sucede especialmente cuando no se toma la precaución de usar una capa protectora antes de aplicar el esmalte. También, falta de cuidados. Saltarse pasos clave como la hidratación de cutículas o el descanso entre manicuras puede debilitar tus uñas y darles un tono amarillento. Otros factores externos, fumar, por ejemplo, puede teñir tanto la piel como las uñas con el tiempo, dándoles ese tono amarillento tan característico. Ahora, pero en los pies, ¿qué pasa, Tavo? A ver, aunque prestamos menos atención en los pies, también pueden sufrir este problema. Puede ser por un calzado inadecuado, zapatos ajustados o poco transpirables favorecen la humedad y el calor, creando el ambiente perfecto para la proliferación de hongos. Falta de ventilación. El uso constante de calcetines sintéticos también contribuye a problemas de ventilación con el pie. En casos más severos, una uña amarilla en el dedo gordo del pie puede indicar infecciones más graves que requieren atención médica. A ver, ¿qué hay que hacer? Opta por esmaltes de calidad y libres de tóxicos. Utiliza siempre una base coat, que le llaman, antes de aplicar el esmalte. Dale un respiro a tus uñas entre manicura y manicura, ¿ok? Y si eres adicta a la manicura y no puedes vivir sin ella, los esmaltes con tratamiento son tu mejor aliado, ¿ok? Recuerda que al igual que que tú cuidas tu pie, también puedes cuidar las manos, ¿ok? Entonces, es muy importante, tienes que revisar que no tengas hongos. Los hongos son los reyes de las infecciones en las uñas y sus características principales es provocar cambios de color. También puede tener psoriasis. Las psoriasis o psoriasis es una enfermedad autoinmune que también puede afectar tus uñas. También puedes tener problemas hepáticos. Esto es muy importante que lo detectes con tiempo para que puedas tratarte con un doctor. Y carencias de nutriciones. Por ejemplo, las faltas de vitaminas, minerales como la B12 o el hierro también pueden manifestarse en forma de uñas amarillentas. Ahí está. Ve con tu doctor por cualquier cosa, ve con tu podólogo también para que te ayude con ese tratamiento y verás que tus uñas van a quedar como nuevas. Vamos a continuar con más música, aquí en La Más Caliente.
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0: Luego, habías dicho Cruz Azul Atlas.
1: Oye, no, espérate, ¿dónde quedó mi...?
0: No, pues ya valió. Ya la perdiste. Cruz Azul Atlas.
1: Cruz Azul.
0: Cruz Azul, habíamos dicho los dos. Ajá. Y luego, Pachuca Deportivo Toluca.
1: Pues obviamente yo sí le voy al Toluca.
0: Yo por llevarte la contraria te dije que el Pachuca, ¿no?
1: Ah, exactamente.
0: Exactamente. Pumas contra América, ahí sí, los dos somos muy claros. El Pumas.
1: No, yo dije América.
0: Ah, no, no, sí, Pumas. No, dijiste Pumas, sí, ¿qué pasó, sí, compadre? Águila ni en los volados. Pues ahí está. Vamos a ver cómo les va, porque ya de aquí los que avancen serían a las semifinales.
1: Que nadie se mueva.
0: ¿Por qué?
1: ¿Dónde quedó mi libretita?
0: No, pues ya. ¿Quién sabe? ¿Cómo era tu libreta? ¿De qué color?
1: Azulita.
0: Ah, una azulita así, como pasta dura.
1: Ajá.
0: No, no la he visto.
1: Llena de ¿cómo se llama? De
0: no, café. No la he visto. Pero bueno, ahí está. Estos son los partidos de los cuartos de final. Ya nos faltarían las semifinales la otra semana. Luego la gran final. Y de ahí ya de lleno a el mundial. ¿No? Así que...
1: Justa futbolera del globo terráqueo. Grábatelo,
0: Maquena. Futbolera de los equipos de todo el mundo que van a disputar este trofeo para...
1: Mira, traigo estas salsitas.
0: Hasta salsitas para, de pizza. Pizza. Muy bien. Pues ahí está.
1: Traigo mi libreta, mamá.
0: 6 de la mañana con 27 minutos. Vámonos con más.
1: Mamá.
0: Alquimia para la paloma.

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5: Y es Pelusa y la banda Caramba. Baila conmigo.

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4: ¿Te hablan?
5: ¿Qué?
4: ¿Te hablan?
5: ¿Cuándo? ¿Cómo? ¿Quién fui? Yo no fui.
4: 6:41 No. Esto de el caso de Badir Derbez ha dado un giro, compadre. Fuerte. Hay que poner en contexto a la gente. Hace par de semanas atrás se presentó una denuncia por violación al hijo de Derbez, a Badir Derbez.
5: Sí, sí.
4: Una modelo presentó esta denuncia. Y desde ahí ha habido, dime si diretes, pero hoy da un nuevo giro este caso porque Badir Derbez muestra mensajes de extorsión tras esta denuncia. Y te voy a platicar qué está pasando. El cantante revela que antes de enterarse de la denuncia en su contra comenzó a recibir mensajes donde le exigían dinero a cambio de parar el proceso legal. Los extorsionadores exigían más de 5 millones de pesos para presuntamente la víctima retirara la denuncia en su contra o de lo contrario expondrían el caso. Abogados de Badir Derbez aseguran que los delincuentes que lo están extorsionando pertenecen a una red de trata de personas. Ahora, la denuncia contra Badir Derbez por el presunto delito de violación se hizo el 2 de abril y días después le comenzaron a llegar mensajes.
5: Qué miedo.
4: Mira, esto no es un juego. Mi muchacha ya hizo el trabajo. Solo ella puede parar la denuncia. Cárcel o dinero. Tómalo en serio. Queremos $300,000.
5: No, si me hablan así, yo así de... ¡Ja, ja, ja!
4: Sí, claro, ¿no?
5: ¿Quién es este bruto?
4: Bueno, hablan más feo, ¿verdad? Pero... Entonces, ellos le dijeron, si no lo pagas, tú lo va a tener que pagar tu papá. Entonces, esto da un nuevo giro a esta denuncia que habían puesto porque ya está presentando pruebas, Badir, de que lo están extorsionando.
5: Sasquatch.
4: Y es que sí, este es un tema muy, muy delicado que se tiene que tomar, mira, así con pincitas.
5: Sí, pero desafortunadamente es un tema muy delicado, pero ahora muy recurrente.
4: Sí.
5: Desafortunadamente.
4: Sí, sí, sí, es muy difícil este tipo de denuncias porque tienes que... tienes que usar todas las posibilidades así para demostrar que no es cierto. Pero, ¿cómo pruebas eso? Está muy complicado.
5: Está complicado.
4: Sí. Ahí está lo que están presentando los abogados de Badir. Es un nuevo giro a esto y ha demostrado que es una red que se dedica precisamente a extorsionar a la gente.
5: Chanclas voladoras.
4: Vamos a ver en qué acaba
5: esto. Vamos a ver, porque sí se va a poner capricornio el asunto.
4: Rudo.
5: Sí. Pero muy pues bueno.
4: Rudo. Pues a ver.
5: Oigo. Soy una mala persona, lo siento, en el alma, la verdad, pero quiero felicitarte porque hoy es tu día.
4: No, yo te felicité primero en la mañana.
5: Por eso, pero ya no me dijiste nada. Ahorita que me viste, entonces te gané y te digo, hermano, feliz día del burro.
4: Yo te felicité primero a las 5 de la mañana.
5: Y sí, no sí, son por las orejas, para que no empieces con cosas. Entonces te felicito, mi hermano. Traes corte de burro.
4: Tú traes bailarín. Color de burro en el cabello.
5: ¿Yo qué traigo? ¿Qué?
4: El color grisáceo en el cabello.
5: No, es negro mi cabello.
4: No, gris.
5: ¿Qué negro?
4: Ahí te hablan. ¿Qué dice?
5: Ah, ¿que cómo estás?
4: ¿Ves cómo sí?
5: Felicidades, Gustavo. Que te la pases muy bien.
4: De burro, burro, ¿qué dice?
5: A ver, ¿qué dice?
4: ¿Qué dice?
5: Es que dijo algo. Ah, ¿que su hermana te extraña?
4: ¡Que cálmate!
5: ¿Que por qué la dejaste?
4: ¿Por qué no me sueltas la mano?
5: ¿Que te hiciste bien burro?
4: ¡Suéltame la mano!
5: Felicidades, burrito.
4: Gracias, burrito.
5: Una cosa maravillosa.
4: ¡Vámonos con música!
5: ¡Uy, papá! Saludos para toda la gente que tiene un burro en su casa.
4: Ahora en su

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7: 3 con caché. 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

0: Ya mulema, güey.
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3: El señor Héctor Lavoe, perióquido de ayer. Chao.

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3: Nos estábamos platicando hace ratito, Fercho, de este grupo BTS.
4: Ajá.
3: Son coreanos, ¿no?
4: Sí, son de Corea del Sur.
3: Ok. Que ha habido una euforia ahorita, en tanto en series como en música de gente coreana.
4: Sí, sí, sí.
3: Y ya tiene un despegue impresionante, ¿no?
4: Sí, sí, sí. Y para muchos, BTS se les hace un grupo que es una boy band surcoreana.
3: Ok.
4: Que creen que tiene poco tiempo. Y no, BTS tiene en el mercado más de 10 años.
3: ¿A poco?
4: Sí, claro.
3: Te juro que yo también pensé que tenían como un año, dos años.
4: No, tienen, okay, tienen más de 10 años. Estos cuates, de hecho, empezaron muy chavitos. Ahorita ya son...
3: Son los Backstreet Boys de Corea. ¿Podemos decirlo así?
4: Híjole, son mucho más talentosos.
3: ¿Todavía?
4: Que sí.
3: Ok,
4: sí,
3: ok.
4: Sí, sí.
3: Yo creo para tener una referencia.
4: Yo creo que hablando musicalmente... Uh-huh. Bueno, es que para mí los Beatles han sido una boy band, uh-huh, igual... Creo que no había habido una boy band tan importante en el mundo de la música, después de los Beatles, que los BTS.
3: Ok, y ayer se llevó a cabo su primer concierto, ¿de cuántos?
4: 3.
3: Ah, faltan todavía 2.
4: 2, mañana y el domingo.
3: Vámonos.
4: Y ya...
3: Todo sold out.
4: Y ya dijeron, sí, no, y aparte sold out en... De verdad, no había visto, sabes que me gustan mucho los conciertos, y no había visto tal de... O sea... Que algo se acabara tan rápido, ni Madonna, por ejemplo.
3: Ok. ¿No? O sea, ¿para qué ven el fenómeno que es esto?
4: Sí, no, es una locura.
3: Porque nosotros de repente nos encerramos en nuestra música, en nuestro género.
4: Pero imagínate, la presidenta de México,
3: ajá,
4: tuvo que intervenir para decirles, por favor, vengan el próximo año. Y ya lo confirmaron, 2027 BTS regresa.
3: Te voy a platicar algo que pasó, que, ajá, me dio mucha risa. Yo ahorita te pregunté, ¿qué son los ARMY o qué es el ARMY?
4: Sí, es como... esta comunidad de fanáticas y fanáticos de BTS alrededor del
3: como
4: mundo.
3: Como el club de fans.
4: Exactamente.
3: Ok, pues resulta que el ARMY de Japón,
4: uh-huh, uh-huh,
3: confundió un albur mexicano con no la dirección ser del hotel de BTS en México.
4: Como México no hay dos,
3: no hay
4: me
3: dos,
4: cae.
3: De verdad. Y es que...
4: Qué buena onda.
3: Ante la confusión, el Instituto de Lengua Japonesa Yakurefu, uh-huh, emitió un comunicado para explicar la naturaleza humorística del albur mexicano.
4: Claro.
3: Subrayando las diferencias culturales en la interpretación del lenguaje. Y es que una persona, una chica, subió un tweet o un ex, ¿no? Diciendo dónde se encontraba la banda hospedada, pero en albur.
4: Ah, o sea, aquí en México.
3: Ajá.
4: Ok.
3: Dijo, está en la calle junto... Está con esta en la calle Palo de esta, y ya sabes, ¿no? Obviamente la gente lo tomó del ARMY de Japón,
4: ajá,
3: como una falta de respeto porque, sí, están publicando la, sí, dirección, sí, sí, donde se... Pero lo que no sabía es que, pues, eso era un albur. O sea, ni siquiera en la dirección, ¿no? Entonces, fue muy chistoso porque tuvo que salir esta institución de lengua japonesa para decir, espérense.
4: Les dijo,
3: o sea, alto, ¿ok? Le vamos a explicar lo que está sucediendo en México. Existe un lenguaje muy coloquial entre los mexicanos que todo lo relacionan con sexo. Que cuando no entiendes algo es porque seguramente te están albureando. Todo es cómico y divertido. Hasta que te toca a ti.
4: Qué buena traducción, mi hermano.
3: Por favor, tú sabías que hablaba japonés, ¿no?
4: No,
3: bueno, eso fue muy chistoso, porque obviamente las ARMY de Japón, ajá, se molestan. Y ya después le explicaron, pero siguieron sin entender por qué los mexicanos tenemos ese
4: humor.
3: De humor, ¿no?
4: Sí,
3: pero
4: sí,
3: bueno,
4: sí,
3: fue muy chistoso. Ahí, si quieren, por WhatsApp les digo cuál fue el tweet que mandaron, porque sí, pues, si no lo podemos decir,
4: sí,
3: al aire,
4: no, claro.
3: ¿Verdad? Pero sí estuvo muy chistoso.
4: Porque, ¿no?, nosotros sí lo entendemos.
3: No, por supuesto, ¿no?
4: ¿Sabes qué pasó? De esta banda mexicana también, ajá, de Molotov, fueron a tocar a Rusia.
3: Ajá.
4: Y ¿sabes qué hicieron? Les, sí, estuvieron dando un diccionario,
3: okay,
4: de palabras altisonantes en México, cuál es su significado, bajo qué contexto, el albur, todo. Entonces llegabas al concierto de Molotov en Rusia y en ruso no, ajá, les daban así de
5: Así, ¿tal?
3: Viene la de frijolero. A ver, trate, sí, voy, voy, frijolero, frijolero.
5: ¿Qué es esto? Frijolero.
4: Okay.
5: ¿Qué es?
6: Ay, me siento abochornado.
5: ¿Tero? ¿Qué es eso? Entonces, les daban para explicarles lo que Molotov
3: el contexto,
5: quería.
3: Claro,
5: de la canción. Y Molotov es una de las bandas más queridas en Rusia y en Europa en general.
3: Qué chistoso.
5: Sí, qué raro, ¿no?
3: Pero las chicas de la ARMY no se saquen de onda, así somos, somos muy simpáticos.
5: Pero tienes que decírselos en japonés, pues si no,
3: no te va a entender. Tú dilo, yo
5: todo. Aro soy yo, aro no sabá.
3: Con mucho respeto a los que queremos ir a las ARMY. Así estamos de chistosos los mexicanos.
5: Guatoso.
3: Ja, ja, ja, qué divertido. ¡Vámonos con música! Preséntala en japonés, por favor. Aquí está Tania y esto se llama...
5: ¡Odoso!
3: ¿Niégalo?
5: ¿Tampoco no?

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2: Oigan, nos están pidiendo cuál fue el albur.
3: No,
2: o sea,
3: lo podemos decir
2: a través de WhatsApp.
3: Ah,
2: ya se lo estamos mandando, están muertos de la risa. Pero, mira, dice por acá: hola, Tavo y Fercho, buenos días.
3: Hello.
2: Cuenten bien el chisme, ya que mi hija es fan de los BTS, ya lo contamos. Y gracias por alegrarnos mañana, son el mejor dúo, en verdad. Estoy que muero de la risa mientras me arreglo con sus ocurrencias. Pero, me encanta cómo habla coreano Fercho.
3: Híjole. Perdón, pero era japonés. No era coreano. Porque si hablábamos coreano, esa es otra entonación.
2: ¿Pero los BTS no son coreanos?
3: Sí, son coreanos. Ah. Pero yo hablaba japonés.
2: Ah, tú hablabas
3: porque
2: japonés.
3: Porque toda la bronca fue en Japón.
2: Ah, sí, cierto. Sí, cierto.
3: Yo soy políglota, ¿no? Pero ya cuando salga una nota en coreano, les hablaré en coreano.
2: Oye, dice por acá. Ok, manda el albur, por favor, Tavo. Ya se lo mandamos.
3: ¿Ya?
2: ¿Escuchar al Ferchín en japonés? Se antojó algo de la orquesta de la luz del sol.
3: Pues sí, sí, como yo.
2: Ok, gracias. Bueno, vamos con la complacencia. Comuníquense en este momento 55-51-66-3109. Adelantamos.
3: Ajá.
2: Que la siguiente hora.
3: Sí.
2: Vamos a tener face to face.
3: Fase to fase.
2: Ok, vamos a poner una canción en contra de su canción.
3: Ok. Esta es la siguiente. O sea, nosotros hora. Vamos a proponer una rola.
2: Ajá. Uh-huh.
3: Ustedes van a proponer otra rola.
2: Uh-huh.
3: Y ustedes van tendrán el poder de elegir.
2: ¿Cuál de las dos quieren escuchar? Pero ahorita complacencia normal, ¿no?
3: Complacencia y también en la próxima hora, o ya en esta, ¿no? Vamos a ver, total. Vamos a tener regalos también.
2: Órale.
3: ¿No? Entonces, abusados, porque si quieren llevar a su mamá a ver a Los Locos del Ritmo, que sería un gran regalo para las jefas. No se despeguen de qué sabrosón, porque en un momentón les vamos a decir cómo se va a llevar su boletón.
2: Ok. Para que este se reventón.
3: Al guatecón iba yo a decir, pero el reventón también rima.
2: Ok. Bueno, entonces piden sus canciones, pueden mandar también WhatsApp al 55-55-06-40-56. Ahí está sonando el teléfono. Dice Quique, ¿cuál es el albur? Pásenlo. ¡Hola!
4: Complacencia y también en la próxima hora. ¡Oye!
2: ¡Hola, hola!
5: ¡Hola, guapo!
3: ¿Quién habla?
5: ¡Ay, guapo, Fechito!
3: Porque... ¡Ah, yo soy el guapo! Sí, porque
2: bájale dijo... tantito al radio porque se cruza.
3: Se viene siendo lo que viene siendo el este...
2: Que si le bajas a tu computadora...
3: Ah, también sí, ¿verdad? Ya, perdón.
2: ¿Quién habla?
5: Soy yo, Tabito, Fidelita.
3: Fidelita de mi vida y de mi amor.
5: Eres tú, Ferchito, de mi corazón hermoso, guapo.
2: Oye,
3: hombre, caramba.
2: Dile, por favor, a Fidela un piropo en japonés.
3: Ah, cómo no. ¿Estás preparada, Fidela, para...?
5: Deja sentarme por si me da el mimiski.
3: El mimiski, va, espera. Pues tú me dices, ¿eh?
5: Ya.
3: ¿Lista? Ok.
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3: ¿Qué te parece?
2: A ver, ok.
3: Dijo, por favor. Ay,
2: desearía que salieras de mis sueños porque te quiero en mi realidad. ¡Vámonos!
3: Hasta yo me sorprendí, mano.
2: ¿Qué va? No, para que veas que te entendí perfecta. O sea, yo también hablo japonés.
3: Sí, claro, bueno, yo también lo hablo.
2: A ver, dile otro.
3: ¿Otro?
2: Sí.
3: Este va a ser más.
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2: ¿Qué dijo, te parece?
3: A ver, ok.
2: Dijo,
3: por favor. Ay,
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2: ¿Sabes qué me parece, Perchito? Un osito pandita bien.
3: De esos que se la pasan ahí molestando a todo el mundo.
1: ¿Qué pasó, mi Togui?
3: Togui panda, que aún no anda. Ay, mira, ay, de verdad, nos acabas de hacer la mañana.
2: Pachoncito.
3: Sí, soy
1: saliendo las lágrimas. Oye, Fidela, ¿qué canción quieres?
2: El son de los viejitos, Tabito.
1: Ok, ¿a quién se la vamos a dedicar?
2: Para Miguelito.
1: Ok, perfecto.
2: Para mí, porque pues no tengo a quién dedicártela.
3: Okay. Pues a mí.
2: Ah, mi Ferchito hermoso y precioso.
1: Vale, ahora contéstale con algo bonito en japonés.
3: Ya.
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1: Dice que el amor es ciego.
2: Que tengan un excelente día, chicos.
3: Igualmente, cuídate mucho, te mandamos un besote.
2: Súper con su mamita el domingo.
3: Muchas gracias.
1: Gracias, te mandamos un beso.
2: Ay, hasta luego.
3: Bye. Bye.

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1: Yo no me río de ti, te estoy traduciendo. Todavía que te estoy traduciendo.
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1: Jamás. Señor Ángel Gatica, muy buenos días, ¿cómo está usted? Que si le abres el micro, por favor.
0: Que si lo invitas al programa.
2: ¿Qué tal, mi querido Carcho?
1: ¿Cómo está, señor Ángel Gatica?
2: Pues ya viernes, ¿no, Rico?
1: Ay, qué bueno, ¿no?
2: Ya. ¿Cómo?
1: Que te acerques. Ah, dice, que
2: aquí
1: te
2: estoy.
1: Tus audífonos
2: me
1: también.
2: Los pongo con muchísimo gusto.
1: O sea, por favor.
2: A ver, está. Si no tiro nada.
1: Por favor.
2: Costumbre. Listo.
1: Listo, ahí está, ahora sí.
2: Despegamos.
1: Señor Ángel Gatica, platíquenos cómo va a estar hoy el tránsito y el clima, por favor.
2: Pues ya lo tenemos complicado, mi querido Tavo, Fercho. Tenemos un percance, está generando reducción de carriles en la autopista México-Querétaro, kilómetro 176. Esto, pues, ocasiona avance lento hacia Querétaro.
1: Ok.
2: Otro percance afecta a Río de los Remedios y Eduardo Molina hacia la autopista México-Pachuca, el asentamiento para quien deja atrás la zona de Indios Verdes.
1: Ok.
2: Tómalo en cuenta. Y lento el avance sobre el circuito interior de Gran Canal hacia Calzada de Guadalupe. Recordad que se aplica un dispositivo de seguridad y vialidad en las inmediaciones de el Estadio GNP por todos estos conciertos que se van a llevar a cabo. Y muy complicada la zona, se recomienda el metro.
0: Sí, se recomienda discreción.
1: Se recomienda que si no tiene nada que sea por ahí,
0: que mejor se quede en su casa.
2: Sí, porque las imágenes de ayer fue impresionante cómo abarcaron mucha calle los fans.
0: Sí.
2: Y complicadísimo la zona.
0: Era lo que le platicaba yo a Tavo hace rato. Que las imágenes se ven, es impresionante. A mí no me había tocado ver tanta gente. Porque sí, de repente, sí ves a la gente que no alcanzó boletos, no los ves afuera, ¿no? Hay un puente donde más, ¿no? Pero, o sea, no es una visión ni un sonido muy clarito que digamos. Y ahora, o sea, de verdad, había mucha gente.
2: Había más gente que adentro.
0: Sí.
1: ¡Faz!
0: Sí, no estaba...
2: Muy complicado.
0: Complicadísimo.
1: ¿El 10 de mayo va a haber evento ahí? ¿O es...?
0: Sí, pues es que te digo, o sea, el primer concierto fue ayer, el segundo es mañana y el tercero es el domingo. De hecho, habilitaron en el estadio habilitaron un espacio para los papás
2: esperar a los hijos.
0: Para que esperaran a sus chamacos. Bueno, a sus chamacas.
1: Mira,
0: ¿no? Sí, o sea, imagínate más nada más la magnitud de estos conciertos.
1: Órale, mira qué bonito.
2: Y luego mi mami me espera afuera en la empresa.
0: Sí.
1: Clima para hoy.
2: 16 grados en promedio. Máximas de 30, 40% de probabilidad de lluvia durante la tarde.
0: ¿Cuánto?
2: Noche,
0: 40.
2: Ay, entonces... Condiciones similares para el sábado, para el domingo.
1: Ok, muy bien. Qué pregunta bueno, para usted, señor Ángel Gatica. Se viene el Día de las Madres, obviamente es el fin de semana y por eso hacemos esta pregunta hoy. Ajá. Si tu mamá fuera un platillo, ¿cuál crees que sería y por qué?
2: Ah, el niño envuelto, porque me consiente, me apapacha. Es muy rico que le queda.
1: ¡Ay, qué bonito!
0: ¡Qué cosa tan elegante!
1: ¡Qué bonito! Muy bien, señora Ángel Gatica. ¿Cómo va del piecito?
2: Pues mire.
1: Entonces seguimos de guarachín y guarachón.
2: 1, 2, 3, 4. 1, 2, 3. Por trabármela el 4, pero pues ya aprendí.
0: Ya, entonces, ahí la llevas.
2: Ya.
0: Pero ya vi que se puso una uña de un color, otra de otro. Ya le vi ahí estrellitas y toda la cosa.
1: Es que muy combina bien, con Sophie. Sí.
2: Ya que no me firmaron el...
1: ¿El yeso?
2: El yeso, el dedo.
0: Ahorita te lo firmamos.
1: No, ahorita la vas a firmar. Muy bien, vámonos con música. ¿Qué tenemos?
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0: Muy bien, las 8 de la mañana con 7 minutos.
1: ¿Qué pasa?
0: Nomás, yo quiero leer un mensaje.
1: ¡Dime un mensaje!
0: Dice, sabrositos, de tanta risa se me olvidó pedirles de favor un saludo para mi hijo Santi, que ya sale de la prepa y hoy es su ceremonia de clausura. Que lo diga Fercho, lo traduzca Tavo. Tienes mucho pedir.
1: Ok, con mucho... ¿Qué, sale de la prepa?
0: Sí.
1: Ok, ¿cómo se llama? El...
0: Se llama Santi.
1: ¿Santi?
0: Sí.
1: Ok. Yo soy Santi Goloso.
0: Mi queridísimo Santi, escucha bien.
1: Pero yo
0: ha sido un año muy complicado, pero...
1: Todo seguro yo soy.
0: Todo esfuerzo tiene una recompensa. Oye, estoy en un nivel de japonés bien cañón.
1: Alto, alto, ¿eh?
0: Oye, vamos mejor con
1: el... Deberías ir a la... A la embajada de Japón en México.
0: A pedir chamba.
1: Soy traductor de japonés. Oye, saludos, Santi, que te vaya muy bien. Arigato.
0: Oye, yo, ¿qué es eso?
1: ¿Eso qué?
0: ¿Eso qué? Oye, dice, la pregunta de hoy. Si tu mamá fuera un platillo, porque se viene el día de
1: la jefecita.
0: La jefa, día de mayo, de 10 de mayo. Si tu mamá fuera un platillo, ¿cuál crees que sería y por qué? ¿Ya tienes tu platillo?
1: No, fíjate, lo he estado pensando.
0: Yo puse un tamal porque es cálida y siempre me envuelve con su amor.
1: Es que yo creo que mi jefa, ajá, no tendría como tal...
0: Un platillo.
1: Un platillo.
0: Sería un menú completo.
1: No, sería el restaurante entero.
0: Eso, chirrión, qué bonito, señora. Qué chulada dijo tiene, qué bárbaro. No,
1: chulada mi jefa.
0: Eso no,
1: sí es una chulada.
0: Qué bárbaro. Bueno, dice Maripili, buenos días, guapo, mi mamá es mole con arroz. Por no le hace falta nada a ese platillo. Ah, porque no le hace falta.
1: Porque no le hace falta nada. Okay. Oye, Carmona Maritere dice, hola chicos, muy buenos días, me encanta esta dupla, la verdad me hace en la mañana, todos los días los escucho. Mi mami sería arroz con leche, por su amor, su ternura y su dulzura, me acompaña día con día. Sé que este es un postre, dice, pero es mi mami. Para mí, saludos a ella, Rosa María Hernández. Este, saludos, muchas gracias, mi querida Carmona Maritere.
0: Oye, mi querísima, fíjate, está largo, pero fíjate. No hay platillo que le pueda comparar, pero serían unos chilaquiles, porque le pone unos huevitos estrellados ahí, son los que no le faltaron para cuidarnos. Somos 5 hermanos y la mayor parte le tocó ser mamá soltera, pero si le pones un bistec casado, ¡ay, qué buena compañía que hace!, ¿no? O una pechuga asada o deshebrada, este, eso sí, picantes, pero no tanto. ¡Ay, okay, qué bonito!
1: ¡Qué bonito! Fidela Márquez dice, hola guapos, más tú, Ferchito, muchas gracias, esperando tengan un excelente día. A mi criaturita del señor de 35 años le cocino unas ricas migas, unos ricos chilaquiles verdes para su cruda. Le preparo esas delicias, obvio, las migas son un revivo muertos. Mira qué bonita mamá, caray.
0: Dice Diego, mi jefecita está en el cielo, sería camarones a la diabla, pero muy a la diabla. Saludos, Tavo y Fercho.
1: Mariana Centeno dice, por acá, buen día, ella nos hacía tortillas hechas a mano, atole de masa. Uy, el atole de masa es la hostia. Sin duda, tortitas de papa, chiles rellenos, no sé, a mí... ¿A cuál frijolitos de la olla? Ella es un sol. Ay, qué buena onda.
0: Dice Chispita Salsera, una pancita. Mamá, una persona increíble con un carácter demasiado duro, pero todo lo que le tocó vivir le costaba trabajo. Demostrar el cariño que sentía por sus hijos, gracias a ese carácter, no me desvíe en el camino.
1: Ah, qué chido. María del Rosario dice por acá, huevito en salsa verde. A ella le chocaba, pero para mí era un manjar.
0: Ok, dice por acá, Quique, muy buenos días, Tabito y Fecho. La mía sería un buffet bien surtido, ya que tiene de todo: carácter, dulzura, fuerte, amorosa, creyente, todo lo que una madre puede tener. Saludos y bendiciones, bonito fin de semana, dúo dinámico.
1: Dice por acá Nacho Coronel, buenos días, Tabo y Fercho. Mi mamá sería como un vuelve a la vida. Cada que tengo algún problema, ella tiene las palabras de amor que me hacen sentir mejor y vuelvo a la vida. Saludos a para mi jefecita Celia, de parte del Nacho de Jalalpa, Tepito, Álvaro Obregón. Gracias y buen día. No, gracias a ti, mi querido
0: Nacho.
1: Qué
0: chido,
1: Nacho.
0: Qué chido.
1: Sí, qué bonito, qué la chido. Verdad. Qué chido, sí.
0: Dice Cris Pérez, hola sabrositos, buen día. Mi mami ya no está conmigo, pero sería un pico de gallo, porque era brava cuando alguien se metía con sus hijos o su familia.
1: Ok.
0: Órale.
1: Vientos. Viene y dice por acá, sería pescadito, brinca mucho, es fan. Dice, sería bailar. Pescadito, brinca mucho, es fan, le gusta bailar, aunque sea de la tercera edad. Vientos, mi mamá también le gusta bailar, fíjate.
0: Oye, chécate este de Rafael. Mezcal. Pega fuerte, pero te hace sentir bien.
1: Está genial.
0: Está buenísimo, compadre. Ok, pues vamos a continuar con más música. 8 de la mañana con 12 minutos.
1: Sí, señor.
0: Vámonos.
2: Éjale, éjale, éjale.
1: Uy, su,
0: sigue bailando, sigue bailando.
2: ¿Qué dijiste?
0: Estoy bailando.
2: Ah, sí, okay. Con razón lo entendía.

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0: Oye, vamos con el Face to Face.
1: Fase tu fase.
0: Pero hoy, fíjate, vamos a poner una canción.
1: Ajá.
0: Muy especial.
1: Muy especial.
0: Muy especial.
1: Muy especial. Que no repitas.
0: No, que no.
1: Que, no. Que la canción, bueno, ranchera contigo.
0: Fíjate. Hoy.
1: Hoy.
0: Un 8 de
1: que
0: mayo.
1: No repitas.
0: Un 8 de mayo de 1970. La banda emblemática de Beatles.
1: De The Beatles.
0: Lanza una canción de nombre Let It Be.
1: Let it be. Let it be.
0: Esta canción que se estima que hasta 100 especies de animales y plantas han sido nombradas en honor a los Beatles con este nombre. Además, la neurociencia, fíjate, la neurociencia dice que Obladi Oblada fue declarada por investigadores del Instituto de Max Planck en Alemania como la canción pop perfecta debido a su equilibrio ideal entre previsibilidad y sorpresa en sus progresiones de acordeones.
1: ¿Sabes qué decían de Obladi Oblada?
0: ¿Qué?
1: Que se supone que era diablo al revés.
0: Ok.
1: Y fue una de las primeras canciones que estuvo envuelta en esta absurda polémica.
0: Ok.
1: De los famosísimos mensajes ocultos en las canciones. Lady B fue una de las, Obladi Oblada, fue una de las primeras que estuvo en esta controversia, ¿no? Que tenía ahí un mensaje satánico, apocalíptico,
0: si
1: lo escuchabas al revés y no sé qué tanta cosa.
0: Pues, ¿qué te parece si nosotros ponemos la canción de Let It Be en el Face to Face?
1: Me late cacahuate.
0: Con el señor Tito Nieves.
1: ¿Cómo ño?
0: A ver, dale un llegue.
1: A ver, Tito Nieves.
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0: Y ustedes en este momento nos marcan al 55-51-66-3109.
1: Mira, si te lo sabes, padre santo.
0: Nos dicen, ¿qué canción creen que le va a ganar a Tito Nieves con Let It Be?
1: Ok, me late.
0: ¿No?
1: Sí.
0: También a través de WhatsApp.
1: También
0: a través de WhatsApp.
1: Recuerden el multilínea 55-51-66-3109.
0: Oye, y lo que ustedes se comunican, de verdad, hoy hay un evento buenísimo en la alcaldía de Iztapalapa que no pueden faltar, que va a estar maravilloso, que van a bailar, que van a disfrutar, que van a gozar, porque van a estar tres grandes de la música. Los socios del ritmo.
1: Ajá.
0: Los Askis.
1: Cas,
0: y Merenglas.
1: Uy, hoy, cosa de locos.
0: En la macroplaza de la alcaldía Iztapalapa.
1: No se lo pueden perder. Porque además, ¿sabes qué?
0: ¿Qué?
1: Es gratis. Gratis.
0: Gratis.
1: Gratis.
0: Gratis.
1: Una cosa maravillosa.
0: ¿Quieren estar ahí? Váyanse para allá. Váyanse para allá.
1: Sí.
0: ¿Ok?
1: La neta sí va a estar bien bueno. Askis, Merenglas.
0: Y los socios del ritmo.
1: Los socios del ritmo.
0: Saludos hasta allá. ¿Cómo no? ¿Cómo no? ¿Ok?
1: Bueno, eso va a poner.
0: Se va a poner muy bueno, muy bueno.
1: Dijera alguien que conozco de Atrapapollos.
0: Ok, ya está sonando el teléfono. Vamos a ver. Mira, mientras tanto dice: buen día, me llamo Cristina. Lo escuchamos desde Carolina del Norte. Saludos para mi esposo Francisco Cortés, que lo amo mucho. Él escucha Sabrosita todos los días. Saludos, chicos. Me hacen reír mucho con sus ocurrencias.
1: Muchas gracias. Hola, ¿quién anda por ahí?
3: Hola.
1: Hola.
3: Hola, Ángela.
1: ¿Cómo, perdón?
3: Ángela.
0: ¿Aguilar?
1: Hola.
0: No.
3: Ángela.
1: ¿Sí? ¿Eres Ángela Aguilar? ¿Sabes que estoy enamorado de ti?
3: Romero.
1: Ah, Romero. Ay, perdón, no, entonces no.
3: No,
1: lo que
3: no,
1: pasa
3: no,
1: es que ahorita va a salir el marido. ¿Qué te pasa?
0: ¿Qué te pasa? La verdad, ahí sí vas a hablar en japonés.
1: Ay, sí, ay, córrele, mano, córrele.
0: Oye, Ángela, ¿qué canción crees que...?
3: ¿Qué voz tan sensual haces con ese japonés? En verdad, no puede haber otra voz más sensual que la tuya.
0: ¿Ya ves?
1: Muchas gracias.
0: Dile algo bonito en japonés.
4: Oye, seguro, todo, yo soy...
0: Dijo...
3: Romero.
1: Ah, Romero, ay, perdón, no, entonces no. Lo que pasa es que ahorita va a salir el marido. ¿Qué te pasa?
0: ¿Qué estás...? La verdad, ahí sí vas a hablar en japonés.
1: Ay, sí, ay, córrele, mano, córrele.
0: Oye, Ángela, ¿qué canción
3: crees que...? ¿Qué voz tan sensual haces con ese

0: Nuevo Sodio.
1: Oh, dame la dirección que voy para allá, dice.
0: ¿Seguro? ¿Para acá?
1: Pero ya mándale el WhatsApp. Oye, ¿qué canción crees que le gane a Let It Be de Tito Nieves?
2: Bueno, ay, es que hay un buen super mega buenísimas, pero
3: a ver,
2: de yo me iría con la de Milo Ruiz, amiga. ¿O necesita ser igual de?
1: No, a mí me gusta.
3: Es un buen tiro.
1: A ver, échale un llegue, Foncito.
3: Hoy no más. Sí, es un buen tiro, ¿eh?
1: ¡Ay, tiro, Carlitos! Ok. ¿Nos vamos a un voto, te parece?
3: Ya un tiro, pero Ángela, muchísimas gracias.
1: Te mandamos.
4: Ya se fue.
3: Ángela. Claro, como todas las mujeres me abandonan, se van de mi lado.
1: ¡Ay, ya, ya, ya! ¡Ay,
0: ya, ya, ya! ¡Ay, ya, ya!
1: ¿Cómo le dices eso? No lo puedo traducir.
3: ¿Cómo diría un japonés?
1: Así. Es igualito. 55-51-66-3109. La llamada que entra decide si escuchamos Let It Be o Amiga. Amiga o Let It Be.
3: Va, me late.
1: Ticho Nieves contra Milo Ruiz.
3: Oh yeah, oh yeah.
1: 55-51-66-3109. A marcar en este momento, en este face to face. Y nos dicen cuál quieren escuchar.
3: Oh yeah, porque también hablamos aquí.
1: Dijo que qué canción tan grande, la de Let It Be, que escuchas aquí en Sabrosita, que es 90.
3: Eso que vean como masco yo los idiomas, pero en corto.
1: Bueno, marque, tiene que marcar 55-51-66-3109. ¿Por qué marcar? Porque si yo digo, es que en WhatsApp van a decir, ¿y cómo me consta?
3: Sí, exactamente. Pues no. Se me hace que Maqueda quiere escuchar Lady B.
1: Exactamente. Entonces, ¿no? Aquí todo legal. Ustedes marquen. Exacto. Y nos dicen cuál de las dos quieren escuchar. ¿Amiga o Lady B?
3: ¿Lady B? ¿O Amiga?
1: ¿Tito Nieves?
3: ¿O quién, quién?
1: Otra vez.
0: Milo Ruiz.
1: Así que a marcar 55-51-66-3109.
3: Aquí tenemos ahorita sentado al hermano no reconocido de Maelo Ruiz.
1: El Capi. Sí se parece.
3: No, se parece igualito.
1: Mira, está sonando el teléfono, vámonos entonces.
3: Vámonos entonces, rápidamente. Hola, ¿quién habla? Hola.
5: Hola, ¿qué tal, ma? Soy Enrique, de aquí de Iztapalapa.
3: ¿Qué pasó, mi carnal? ¿Cómo estamos?
5: Bien, bien, aquí hablando para las canciones, a ver quién gana de Let It Be o la de Amiga.
1: Tú dinos, tú vas a decir ahorita cuál vamos a escuchar.
3: Ahora sí, como se dice en el barrio, mi carnal, tú eres el bueno.
5: Ay, los tambores, las dos.
3: Ah, fíjate, pide efectos especiales.
1: No, por favor, aquí todos producen.
5: Eso. Vámonos para Let It Be, para escuchar a Tito Nieves.
3: ¡Qué óbolas!
1: Espérate, que no escuché con tu relajo.
3: Yo sí.
1: ¿Qué dijo?
3: Vamos a escuchar Let It Be con Tito Nieves. Lo dijo claro, fuerte y conciso.
1: Ah, es que yo nomás traduzco el japonés.
3: El español no me sale tan bien.
1: Muy bien, hermanito, vámonos entonces con el señor Tito Nieves.
3: Te mandamos un abrazo, carnal.
1: Let It Be.

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2: Las 9 de la mañana con 4 minutos. Fercho, tenemos una sorpresa para todos nuestros radioescuchas que están ahorita en sintonía aquí en La Más Caliente, aquí en Sabrosita 590-1410. Porque tenemos en la línea a un gran, gran comediante, gran actor, también productor en su momento. Una persona que tiene una genialidad, una, digamos que un carisma único. Y hoy tiene ya un proyecto nuevo en teatro que es maravilloso. Así que, ¿qué te parece si lo recibimos?
3: ¿De quién estamos hablando? ¿De quién? Ya dímelo, por favor.
2: ¡El señor Lalo España!
3: ¡Eso es todo!
4: Hola, buen día, Fercho y Tavo. Me da mucho gusto saludarlos. ¿Cómo están?
2: Bien, Lalo, ¿cómo estás? Qué gusto tenerte aquí en Sabrosita. ¿Cómo estás?
4: Muy bien, muy contento de saludar a todos los radioescuchas y de invitarlos a que celebren a sus mamás con mi show este 10 de mayo en el Teatro Las Torres en Satélite. Okay. Va a estar doña Márgara Francisca, Germán el conserje de los vecinos y yo tenemos cada quien un monólogo muy, muy divertido. Se la van a pasar increíble y pues apapachar a la mamá, que se la pase riéndose, divirtiéndose, relajada en su día, no que siempre les andamos regalando planchas y cosas. Exacto. Para que trabajen más.
3: Yo siempre he dicho eso, mi querido Lalo, te saluda Fercho. Yo siempre he dicho eso, ¿por qué le tienen que regalar licuadoras? ¿Sabes? Mejor sería un gran, gran regalo llevarla al teatro, que se divierta, que se ríe, que se desahogue, y más con un comediante de verdad de aquellos, ¿no? Como es Lalo España, y con estos invitados que tienes, ¿no? Con Germán y doña Márgara Francisca, la verdad, maravilloso.
4: ¿Te quiere saludar ella? ¿Se puede?
3: Sí, ah, sí, claro, por supuesto.
2: Favor, por favor.
3: Por supuesto.
4: Ay, ¿cómo no le pusieron Perchero en lugar de Fercho a este muchachón?
3: Es que no estaba
4: sacando. Para colgarle toda mi ropa ahí en medio.
3: Es que doña Márgara.
4: ¿Cómo están mis reyes?
3: Todo muy bien. Esperándola, doña Márgara, debo de decirle que está usted hermosa.
4: Gracias, tenía un pendiente, no dormía.
3: Yo lo sabía, por eso me interesaba tanto hablar con usted.
4: Mira, los quiero demandar porque están usando mi nombre para su estación, La Sabrosita.
2: No, mejor lleguemos a una negociación, doña Márgara, por favor.
4: Bueno, yo soy La Sabrosota, mi.
3: Es correcto, sí.
4: Pavo.
3: Usted sería La Sabrosísima.
4: Sí, oye, si no tienen nada que hacer, si tienen madre ustedes que celebrar, vayan este domingo a las 6:00 p.m. al Teatro Las Torres de Satélite. Se van a divertir muchísimo, los boletos están en Ticket Point. Se van a reír increíblemente, hay que relajarnos en este tiempo. Ya ves que hace falta relajación, ya hasta un mes más les van a dar de baja.
2: Oiga, doña Márgara, ¿por ahí no viene Germán con usted?
4: Claro que sí, te lo paso, mi rey.
2: A ver
4: si ya vas a mi puesto para darte tus pellizcadas de huevo.
3: Uy, yo quiero dos para llevar y tres para comer aquí, por favor, doña Márgara. Al ratito nos vemos por allá, le mando un beso.
4: Claro que sí, ahí te viene mi Germán.
3: Ok, venga.
4: ¡Qué olé! ¡Qué radiofónicos! ¡Qué sabrosos! ¿Cómo están, hijos?
3: ¡Qué tranza, mi carnal!
2: ¡Germán! ¿Cómo estás, hermano?
4: Pues feliz, ya sabes que a mí no se me puede molestar mientras. Bueno. Siempre estoy para servirles mientras sea antes de las 11 de la mañana, digo, después de las 11 de la mañana y antes de las 5 de la tarde. A excepción de mi hora de comida, que viene siendo de 3 a 3 y cuarto, de 2 a 3 y cuarto, 3 y media para el desempanse. De ahí en más, estoy para servirles.
2: Oye, es que tenemos un encargo para ti, a ver si nos arreglabas una situación que tenemos con nuestra antena.
4: Pues hay que ver de qué tipo de cromo es, ¿verdad? Porque si es de cromo dorado, me lo traen de Dinamarca y ahorita está carísimo el vuelo. Te podría cobrar unos 12,000 pesos por arreglarlas.
3: ¿Cómo ves? ¿Le entras o no, Tabo?
2: Pues hacemos la cooperacha. Ahorita hacemos aquí la cooperacha entre todos. Y sí sale, oye. ¿En cuánto tiempo la tienes?
4: Pues, mira, ahorita como hay mucho estrés, me tardaría 2 semanas. Si no tienes los 12,000, échame 500.
3: En corto.
2: ¡Aplauso para el señor Lalo España! ¡Qué barbaridad, amigo! ¡Qué carismático! De verdad, estamos muy contentos de que hoy tengas tu show y que hoy se lo traigas a todas las mamás, a toda la gente, y que pues ya es una realidad. ¿Cuándo es este show, amigo?
4: Es el mero 10 de mayo, el domingo 10 de mayo a las 6:00 p.m. la función. en el Teatro Las Torres. Vayan, vayan con la familia, se van a divertir mucho. Apapachen a su mamá. Los boletos están en Ticket Point. Y es un show muy divertido. Acabamos de estar en diferentes lados de la República y seguimos, gracias a Dios y gracias al público, pegándole duro. Y se la van a pasar muy, muy bien.
3: Qué buena onda. Y de verdad te deseamos lo mejor, mi querido Lalo. Un abrazo y, bueno, calidad, la verdad, no, una garantía de soltar carcajadas.
2: Y déjame decirte que vamos a tener accesos para que vayan a disfrutar de este gran espectáculo que nos dejó aquí Lalo España. Así que muchísimas gracias, amigo.
4: Gracias, les mando un abrazo y valoro muchísimo el espacio y sus palabras. Les mando un abrazo y mis mejores deseos siempre para ambos.
3: Igualmente, mi hermano, cuídate mucho, abrazote.
2: ¡Aplauso para el señor Lalo España! ¡Venga! Aquí en Sabrosita, 590-1410, ya lo saben. El próximo 10 de mayo, en Teatro Las Torres, ahí en Satélite. Ya remodelaron el periférico, no hay pierde, llegas de volada.
3: Y ¿sabes qué? La neta es que ahorita que hablé con doña Márgara, sí se me antojó la pellizcada, fíjate. ¿Sí? Sí, tengo hambre. Es que a esta hora ya da hambre.
2: Ya, ¿no? ya da hambre, y ahorita así como no. Y luego, de esas pellizcadas que te dan.
3: No, mira, está chido. Chinito me puso.
2: Oye, vámonos con música mejor. ¿Qué tenemos? Es el Negro José, Mauro Mosquera.

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0: día. Porque llega el
1: Ferchito
0: y te pone un
1: golpecito. Mañana vamos a salir a regalar litros y litros.
2: Estás tomando,
1: si tú hablas japonés, yo hablo así, ya te...
0: Eso, cada quien habla como puede y como quiere, sobre todo, ¿sí o no?
1: Vamos a salir a regalar litros y litros de gasolina a partir de las 7 de la mañana.
0: Simón Tazún Camello, pepénese usted bien. Oh, a ver, no puedo evitarlo, no puedo evitarlo. ¡No puedo evitarlo!
1: Ay, ay,
0: ya nomás,
1: ay, hasta el güero la hace. Ok.
0: Ok. Dale, aquí que se sienta la gasolina.
1: ¡Eso!
0: ¡Duro!
1: Bueno, mañana, a partir de las 7 de la mañana.
0: ¡Duro!
1: Vamos a dar 400 pesotes de gasolina. ¡Duro! En primer lugar, segundo lugar, cangurera.
0: Y el tercer lugar, besos tronados y apasionados del Gustavo.
1: Así dice la Fercho. Maquero. Dice Fercho y Tavo, besos, dice la jefa.
0: No, que nada más tú.
1: No, también dice Fercho.
0: No, no, a mí porque me huele la boca. Yo no puedo dar besos porque
1: ya
0: me huele la
1: chicles.
0: Boca.
1: Ok, así que pendientes. Complacencia en este momento, comunícate o mándanos WhatsApp al 55-55-06-40-56. Oigan, por ahí de las 3 de la tarde vamos a estar en Mexipuerto Cementos Fortaleza, Cuatro Caminos, en el toreo.
0: Oh, cierto, sí, sí.
1: Festejando a las mamás.
0: Sí, sí, sí.
1: Todas las mamás.
0: Ay, ¿qué condición tengo, hijo? Nomás por hacerle así gasolina ya me cansé.
1: Es que ya estás viejito.
0: Quisieras.
1: Oye, por acá, saluditos. Hola.
3: Dame más gasolina.
1: Sí, buenos días, no sean gachos.
0: Hola.
1: Nomás los escuchan AM y tiene días que no están en sintonía. Bueno, estamos trabajando ya en eso.
0: Sí.
1: No sean malitos, por favor, ahorita ayúdenos. Pueden escucharnos a través de nuestra aplicación.
0: Sí.
1: A través de nuestra página.
0: Sí.
1: A través de iHeartRadio.
0: También. Oye, también. Fíjate que justo estaba leyendo un mensaje en Facebook.
1: Sí.
0: Que lo mismo, ¿no? ¿Qué onda? Sabrosita que se cayó. ¿Qué onda? Por eso no podemos escucharlos en AM. ¿Sacarán algún comunicado? Que ya lo hemos estado platicando. Ya le estamos diciendo a toda la bandera. No, tranquis, tranquiquis. Todo está bien.
1: Sí, estamos ya chambeando.
0: Ya
1: para
0: estamos
1: que,
0: duros.
1: Ya vamos a contratar a Germán. Ahorita lo escucharon, ¿no? De vecinos.
0: Sí, sí, sí.
1: ¿Tenemos llamada? Vamos a ver a quién saludamos. Hola.
4: Hola, hola, Tavo.
1: Hola, ¿quién habla?
4: Eduardo.
0: ¿Qué pasó, mi querido Eduardo? ¿Cómo estás, carnal?
4: Aquí en la trabajación.
0: Que como debe de ser para que no tengas malos pensamientos, mi hermano.
4: Claro, claro, nomás los tuyos.
0: ¿Y yo por qué?
1: Oye, ¿te conocen o te hablan
0: sí,
1: al tanteo,
0: no
1: compadre?
0: ¿Yo qué?
4: Pues andan diciendo que van a repartir besos y que
0: El Gustavo, el Gustavo.
1: No, la jefa dijo que lo es.
0: No, no.
1: Y es más, que se formen, si no les toca doble, dice Fercho.
4: Ah, caray.
0: Así déjalo mejor, Eduardo. No pasa nada, así déjalo, mi querido Lalo.
1: Hermanito, ¿qué canción quieres?
4: Cuando vuelvas tú.
1: Cuando vuelvas. ¿Esa?
4: Sí.
0: No, esa no.
1: Esa no.
0: No.
1: ¿Cuál entonces?
0: La que la canta la bonita, no esa, la que tú cantaste.
1: Bueno,
0: ¿no?
1: bueno.
0: Está desafinado, mi compadre. Oye, mi querido Eduardo, ¿dónde andas?
4: San Diego, California.
0: San Diego, California.
1: Saludos a toda la banda de los United States of America.
0: A los United States quietos. Oye, carnal, dime algo, ¿cómo anda el clima por allá, brother?
4: Anda un poquito locochón, ¿sí? Ayer hacía calor, hoy está nublado. El sábado llovió.
0: Bueno, entonces así ya no extrañas tanto a tu México querido, mi hermano.
4: Claro que no, no, no.
0: No, bueno, mi hermanito, pues, ahí va tu rola, ¿se la quieres dedicar a alguien o qué?
4: Para toda la bandera.
0: Para toda la bandita. Ya está. Oye, ¿y cuando estabas aquí, en dónde vivías, brother?
1: Pues que eres policía, ¿o qué?
4: En el pollo.
0: ¿En esa?
1: en esa casota de allá, dice.
0: A ti ni quien te pele, Gustavo. Estás platicando, bro. Yo no soy tema
1: dejo,
0: educado.
1: Con permiso, voy a buscar la canción.
0: Adiós, que te vaya muy bien. Gracias.
4: El barrio de San Juan, Pantitlán.
0: Que eso es todo, mi carnalito. Pues te mandamos un fuerte abrazo. Hasta los United States quietos.
4: Yes, my friend.
0: Ya estás, mi hermano. Cuídate, por favor, porque los gringos andan ahí medios desatados.
4: Ah, sí, eso ¿no? Sí.
0: Órale, cuídate.
1: ¿Me puedo despedir de la...? Sí.
0: Por favor.
1: Hasta luego, amigo, que estés muy bien, gracias.
4: Hasta luego.
1: Venga.

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0: Mira lo que tengo aquí, mira lo que tengo aquí. Me quema las manos.
1: ¿Te quema las manos?
0: Me quema las manos.
1: A mí me quema.
0: A mí esta chamarra no me queda. Ay, ay, ay. Oye, vamos a dar regalitos.
1: Regalos regalados completamente gratis para toda la bandera y además para que festejen a su jefa. Ajá. De la mejor manera, que es echando bailongo. Padre hoy. Santísimo. Y es echando para hoy. Bailongo.
0: Es para today.
1: Hoy.
0: Hoy, este 8 de mayo, en el nuevo teatro Silvia Pinal, ahí en Versalles. Ok, ok. Vamos a tener boletos porque queremos que ustedes hoy, 8 de mayo.
1: Hoy, 8 de mayo.
0: Lleven a consentir a mamá. Vamos a dar boletos y los vamos a enviar por WhatsApp para que no haya bronca.
1: Ok, ah, eso está bueno.
0: ¿Te late?
1: Me late cacahuate.
0: Y te palpita la gomita. Ay, ay, ay, ay.
1: Gustavo, me quedan desatados.
0: Porque tenemos acceso para los
1: Crazies
0: del Rhythm. Rhythm, ¿no? Algo así.
1: Rhythm.
0: Exacto.
1: Los Crazies del Rhythm.
0: Vámonos.
1: O sea, para los que no saben inglés, los Locos del Ritmo.
0: Así es. Se van a presentar hoy en el Teatro Silvia Pinal. Los Locos, ojo, los Locos del Ritmo.
1: Locos. Como el Maqueda.
0: Así como Felcho y...
1: Oh, no más.
0: Oye,
1: ¿y quién se la cante?
0: A ver, asas.
1: Que es un peligro mortal. Que problemas y disgustos no te harán. Uy, hace mucho que no escuchaba.
0: Sí, ya nos dimos cuenta.
1: Pura dinamita cuando te hace falta. Pólvora le dicen y con mucha razón. Pues cuando vuelvo con ella, en su casa explota.
0: ¡Pólvora! Quieren estar ahí en este momento, agarren su WhatsApp y nos mandan una. ¿Qué te gusta que nos manden por WhatsApp?
1: Que nos manden...
0: Dedicado a la mamá.
1: Dedicado a la mamá.
0: ¿Te late?
1: ¿Sabes qué estaría buenísimo?
0: ¿Qué?
1: ¿Qué es lo que hacen generalmente en los festivales del 10 de mayo?
0: Ok, ¿o qué hacían? ¿O qué bailaban?
1: Sí, sí, sí. Entonces, okay. Vamos a hacer algo.
0: A ver.
1: ¿Qué te parece si así de volada, en 3 segundos, nos bailan una canción de los Locos del Ritmo? Como si... fuera Festival del Día de las Madres. Algo okay. Rapidito, rápido.
0: 10 segundos.
1: 10 segundos.
0: 10 segundos, ok.
1: Sí. Así que bailen.
0: Sí, la ponen de fondo y ustedes nos bailen.
1: Sí, así bailen, así.
2: Es imposible que la gente quiera
1: que no baile rock and roll.
0: Que nunca nada. 10 segunditos. Cualquiera de los Locos del Ritmo.
1: Yo hago como si estuviéramos en la tele, ¿verdad? Dime tele, yo acá.
0: Sí, no, ya más estoy viendo. ¿Y este ridículo qué? Ahorita se va a sentar y le va a faltar el aire.
1: No, ya, ¿qué pasó?
0: ¿Sí o no? Ya no vas a poner su tanque de oxígeno aquí.
1: Ya quisieras, ¿eh?
0: Ay, ay, ay.
1: Quisieras tener mi condición física.
0: Pásale, enfermera.
1: Ayúdame, volteas.
0: ¿Ves?
1: Enfermera.
0: Ahí está la dinámica para que se lleven hoy estos boletos de los Locos del Ritmo en el nuevo Teatro Silvia Pinal.
1: Así es que aviéntense todos a hacer este video y que lo suban rápidamente al WhatsApp. Y de ahí vamos a escoger, ¿cuántos?
0: 1, 2, 3, 4, 5, 6, 7, 8, los que lleguen.
1: Ajá, la baraja.
0: Órale.
1: Ahora sí que salió así, mira. ¿Cómo se debe? Que se vea, que se vea.
0: Que
1: el
0: se
1: poder.
0: Vea, que hay utilidades.
1: Camarón, pulpo y abulón, entonces ya lo saben. Aviéntense todos. Aviéntense todos.
0: Ya a hacer su video. Canción, ya por canción, por favor. Porque aquí no, nomás lo estoy viendo canción. Yo.
1: Primero uno llega serio, ¿y por qué está serio? Luego llega uno echa reventón y.
0: Te voy a poner una canción que vas a poner a bailar.
1: No, no quiero, ya no, ahora no bailo.
0: Es David Zahán.
1: Ya me siento.
0: Es David Zahán. Y llamamos Valentín. Esto se llama Llegaste tú. Va a bailar. Yo, bueno, ¿no que no? ¿No que no? Ahí está, ahí está.
1: No estoy bailando.
0: Sí, ¿cómo no? En lo más nuevo. En lo más caliente. Ahora en japonés.
1: ¡Por gusto!

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3: ¡Échale, papá! ¡Muy bien! ¿Otra vez, porfa? Muy bien. Ya le agarró la onda.

0: son.
1: Ya nos llegó otro video.
2: A ver.
1: Bailando.
2: Maravilloso, la verdad.
1: Una canción de los locos del rock.
2: A ver. Ahí va otra. ¿Qué tal?
1: Es el bule.
2: Bule.
1: Exacto.
2: Bolas. Muy bien, gracias.
1: Ya tiene tus boletos también. ¿Cómo no?
2: ¿Cómo no?
1: Nos vamos,
2: pero amenazamos con regresar. Recuerden que el día de mañana vamos a andar en las calles de la ciudad de Mexico City. Ajá. Regalando gasolina. Entonces tienen que estar muy al pendiente para que se enteren en dónde vamos, exacto, a andar, muchachos.
1: A partir de las 7 de la mañana, mm-hmm, ya vamos a estar con la regalera de gasolina. Regalos de la gasolina.
2: Regalos regalados completamente gratis.
1: Así que, por favor, mañana aquí, ya sabes, tenemos una cita a partir de las 6 de la mañana, 7 uh-huh de la mañana, con uh-huh gasolina. Uh-huh. Y el programa lo estaremos haciendo a las calles de la Ciudad de México.
2: Es el correguete.
1: Así que los dejamos con Jackie Fragoso. Muchísimas gracias.
2: Ya digo, oye, y que no se les olvide, el día de hoy en Iztapalapa.
1: Sí.
2: Va a haber un gran evento, así es que no se lo pueden perder. Va a estar por ahí Merenglás, Askis.
1: Y los socios del ritmo.
2: Los socios del ritmo. Muy bien.
1: Y si tú quieres boletos para los locos del ritmo, uh-huh, voy a dar otros dos, ¿puedo?
2: ¡Échale!
1: Sí, para que vean. Tú échale. Que nos digan en qué plataforma digital nos están escuchando.
2: Órale, vámela.
1: Un screenshot, una foto, se nos están escuchando en la computadora, en la aplicación.
2: En tu teléfono celular.
1: En iHeartRadio. Screenshot.
2: En Alexa.
1: Me lo mandas ahorita por WhatsApp y te regalo tus boletos para los locos del ritmo hoy, 8 de mayo, en el nuevo Teatro Silvia Pinal.
2: Ya estás.
1: Así que ahorita, en este instante, screenshot.
2: Screenshot.
1: Y te regalamos tus boletos para que
2: vayas. ¡Yo quiero un shot!
1: ¡Me voy a dar un shot!
2: No, cállate.
1: Así dice la niña, ¿no? Sí. ¡Me voy a dar un short!
2: ¿Un short? Sí, para la calor.
1: Oye, por acá dice, yo quiero boletos de los socios del ritmo. ¡Ahí está! No son, son los locos del ritmo.
2: Locos. Okay.
1: Con un screenshot de qué plataforma digital estás escuchando en este momento. Puede ser con la Alexa también.
2: Por ejemplo, también, sí, claro.
1: ¿No?
2: Claro.
1: iHeartRadio.
2: iHeartRadio, la aplicación, por Facebook, en la página.
1: Exacto.
2: Hay muchas maneras de escuchar a Sabrosita.
1: Y lo mejor de todo que los boletos son vía digital, o sea, te los mandamos a través de WhatsApp. Uh-huh. Fácil. Sí. Tú los presentes y ahí
2: en corto
1: con tu acompañante.
2: En cortinas de humo, porque ese también es un evento de hoy, ¿va?
1: Exactamente, voy a hacer eso. Oye, llega Jackie Fragoso.
2: Ya llega Jackie Fragoso.
1: Ya llegó, ya llegó.
2: Ya llegó, ya está aquí el ya equipo sin igual.
1: Antes de entrar, siempre está echando el chisme por allá. Que saluda, no, que agualas, que a Didier.
2: Es socialita marca Acme.
1: Pero va a tener una hora de complacencias para todos ustedes. Uy, así que chido. Ya pueden empezar a pedir sus canciones a través de WhatsApp. Uh-huh. O le pueden empezar a marcar, como uh-huh ustedes quieran. Y les va a poner sus canciones. Así que despuesito de Jackie Fragoso viene HJ.
2: Sí.
1: Y después el Lobito. Y regresa HJ para cerrar con la noche sabrosa.
2: Ok, y mañana este par de locos los espera en punto de las 6 in the morning para charlar.
1: Alegrar tu fin de semana. Y ojo, vamos a tener
2: para
1: un especial.
2: Para japiciar. ¿Japiciar?
1: Oye. Eso hemos dicho del especial del domingo.
2: Ah, es que es sorpresa. Ay,
1: no, ya de una vez.
2: No, Maqueda, tú para las sorpresas eres pésimo.
1: Perdón, pero ahora ya dilo.
2: Ahora ya dilo.
1: Mi pecho no es bodega. El domingo vamos a tener un especial dedicado a mamá.
2: Hoy quiero decirte mamá.
1: A partir de las 8 de la mañana.
2: Te quiero más que a nadie.
1: O sea, nosotros vamos a estar desde las 6, pero a partir de las 8 de la mañana empezamos con el especial de mamá.
2: Y cuando estoy a tu lado. Sigue.
1: Es que no dice mamá, ese es de papá.
2: Tú síguele, sigue.
1: Bueno, a partir de las 8 de la mañana vamos a tener muchas sorpresas, canciones, le vas a poder dedicar a mamá las canciones que tú quieras. Vamos a tener canciones dedicadas ya en la programación para mamá también.
2: Todo el tiempo se me va. Y cuando está de noche, y el año ya me ganó.
1: Ok. Entonces nos escuchamos mañana y también el domingo, porque vamos a tener este especial que va a estar buenísimo, dedicada a la reina de la casa.
2: Buenísimo, Monchito, de París.
1: ¿Listo? Manos de piedra en los controles.
2: Mi carnal, como siempre.
1: Gracias.
2: Es formidable estar a tu lado, papacito.
1: Y nos vamos a dejar con el señor Víctor Manel, con el sonero de la juventud. Uy, y esto no se más. Llama Poco Hombre.
2: Ay. Ahora.

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está? Muy, pero muy buen día. Soy Jackie Fragoso y te doy la bienvenida al ritmo del sabor. ¿Con quién? Con la Jackie Fragoso. Síguenos y persíguenos en nuestras redes sociales. Nos encuentras en Facebook, en Instagram, en TikTok y en esta hora en especial a través del sabroso WhatsApp y la multilínea caliente. ¿Por qué en esta hora? Ya te la sabes, tú me la pides, yo te la pongo. Soy bien buena onda. 55-55-06-40-56 es el sabroso WhatsApp y la multilínea Hot es el 55-51-66-31-09. Escúchanos por la aplicación de Sabrosita o directamente en nuestra página web sabrositadigital.mx, en iHeartRadio o desde tu bocina inteligente. Y hoy 8 de mayo. Ay, los cambios grandes, sabrosos, nunca suceden de repente. Las cosas buenas que están llegando necesitan calma, confianza, trabajo y sobre todo esfuerzo, porque no caen de la nada. Sé paciente también, date tu tiempo, mereces todo lo que estás trabajando, mereces cosechar todo ese proceso que tal vez hoy te pesa, pero mañana será tu recompensa. Así que de verdad, sabroso, no te rindas, no renuncies. Si la vida puso esto en tu camino, es porque sabe que vas a poder. Así que sigue adelante, pudiste, a pesar de todo, pudiste. Y vas a seguir pudiendo, porque hay algo en ti que no se rinde. Nada logra detenerte, ni la soledad, ni el cansancio, ni los miedos. Sigue adelante, sigue confiando en ti y sigue pudiendo. Soy Jackie Fragoso y aquí iniciamos al ritmo del sabor con las complacencias. El gran combo de Puerto Rico, me liberé.

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3: Minutos, soy Jackie Fragoso. Qué bonita es esta cabina, donde uno puede ver a todos sonreír, pasar por estos pasillos de NRM Comunicaciones. De verdad se disfruta tus compañeros. ¿Tú disfrutas a tus compañeros en el trabajo? No sé, en el negocio, en dónde, a ver, en la oficina. Es bonito cuando alguien que estimas o que te echa la mano y que te apoya en el trabajo te saluda con gusto, se siente bien sincero, ¿no? ¿No tienen así? Ah, ¿no? Ay, pobrecitos. Sí está gacho. Seguros, puros doble cara, ¿no? Puros traicioneros, puros volubles, puros que hablan detrás de ti y te dan la puñalada por la espalda. ¡Ah! ¿De esos compañeros tienes? No, hay que ser como... No meterte en el trabajo de los demás. No arruinar el trabajo de los demás. Si no te atañe, no te metas. No metas mala vibra, no metas o como... No amarres navajas, porque lo que tú haces... No es que se regrese, pero... ¿Te gustaría que te lo hicieran? ¿Te gustaría que a ti o a alguien que quieres le hicieran lo que tú estás haciendo? Hay que ser más empáticos, sabrosos. Hay que ser más empáticos. Y la verdad, yo sé que así todos mis sabrosos lo son. Hola, sabroso de la línea 5551-663109.
4: Hola, Jackie, buenos días.
3: Hola, buen día, sabroso. ¿Cómo estás?
4: Bien, Jackie, gracias a Dios. ¿Y tú qué tal?
3: Mi Juanito, ¿verdad? Hola.
4: Bueno.
3: Ah, oye, hola, hola.
4: Hola, Jackie, buen día.
3: Qué gusto que te comuniques. ¿Si eres Juanito o me equivoqué?
4: No, te equivocaste, yo soy.
3: Ay, qué pena, no, discúlpame, qué mala soy. ¿Sabes? Mira, todo por eso, castígame y pídeme dos complacencias. Ah, no es cierto, o sea, al contrario, ese es... Al contrario, eso no es castigo para nadie, ni para ti ni para mí. Ponme un castigo por haberme equivocado y no saber cuál era tu nombre. Piénsalo mientras me pides tu complacencia.
4: Híjole, no, soy malo, Jackie, no te podría castigar, soy malo para eso.
3: Ay, qué bonito, me gustó, porque como antes, ¿verdad? En la escuela, dicen, no me tocó, que hubo una época en donde sí, hasta el borrador les aventaban el gis, las orejitas del burro, que el burro es bien inteligente, no sé por qué connotaban que el burro era medio asonso, medio atarantado, cuando es uno de los animales más inteligentes. ¿A ti te tocó? ¿Te tocó esa época?
4: Debería decir al burro, no seas humano.
3: Exacto, efectivamente, no seas humano, pobrecito, hasta el burro se ha de sentir ofendido. De que lo compare. ¿Con qué tema te complazco?
4: Jackie, por favor, si te puedes complacer con Si Te Quedas Que de Carlitos de Castro, por favor, para... La quiero dedicar a mi esposa.
3: ¡Ay, qué romántico! Eso te iba a decir de... ¡Ay! ¿Quién es el que... Hola, ¿quién es la que está detrás de el motivo de esta canción?
4: Y es mi esposa, se llama Diany Mejía, mi compañera desde hace 17 años.
3: Me gustó eso de tu compañera de vida, es que eso somos un team. Cuando tienes una pareja, creo que lo más bonito es que veas a tu pareja por igual, ¿no? Hombro a hombro, ¿no? Que juntos vayan en el camino disfrutando, o a veces no tan buenas las cosas que pasan, pero que juntos se sientan diferente y que se sienta que sí se puede. Así que muchas felicidades por esta bonita relación y vámonos con ¿Y si te quedas qué? De Carlos de Castro. Ay, qué bonito que se dediquen. A mí me dedican solo aquí ustedes. Gracias. Por eso tengo tantos matrimonios.

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2: Richie Ray y Bobby Cruz con La Bailarina. 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
2: Comunícate ya al 5551-663109. Pídeme esa canción que te remueve las entrañas, que te hace suspirar, que te hace acordarte de aquel o de aquellita. Ay, tantas canciones que nos recuerdan momentos especiales. Seguramente hasta cuando ibas de tardeada, cuando ibas a tus primeros bailes o aquellas fiestas en donde con el tío bailador, ¿no? Con el tío buena onda, el tío guapachoso, el que no deja a los sobrinos ni a las sobrinas en paz y quiere andar bailando con todos. Y es que disfrutar de todo lo que seas capaz de hacerlo hoy, que estamos vivos, hay que disfrutar. Muchas gracias a Ricardo Sotros por compartirme esta postal que dice: disfruta de todo lo que sea capaz de dibujarte una sonrisa. Buenos días, mi querido Sotros. Guillermo García: hola, Jackie, saludos desde Querétaro, compláceme con Ojitos Mentirosos, desde Querétaro, que es territorio caliente. Hola, Jackie, excelente viernes, te saluda Mario desde Iztapalapa, compláceme con la canción Medias Negras. Uy, hoy no traigo medias negras, me encantan, para el calor también. Hola, señorita Jackie, muy buenos días, es viernes, el cuerpo lo sabe, la saludo desde la Sultana del Norte, Quique Mendoza, y claro, quiero solicitar la canción dedicada para usted, Sonrisa, será tu sonrisa. ¿Te gusta Elvis Crespo? Sí, la verdad, Elvis Crespo es de, yo creo que en algún momento se apagó un poquito, dejó actividad, pero estos temas son, yo creo que, los más bailables en las parties. Hola, sabroso en la línea.
3: Hola, hermosa.
2: Ay, ¿esa es mi Betty Flores o mi Alejandra?
3: Soy tu Alejandra.
2: Ándale, es que andaba entre las dos. Ya no me quiero equivocar.
3: Sí,
2: ya
3: ves, pero
2: que
3: está bien, Betty Flores está igual de bonita que yo. Así es que
2: me encanta que entre nosotras nos apapachemos, nos echemos flores, porque de eso se trata. Luego andamos ahí de, ay, no, es que aquella y bla, bla, bla, y hablando mal y envidiosas, ¿qué? Ay, envidiosas.
3: Sí, sí, no, y desgraciadamente así pasa. Pero igual, pues no hay, yo la mera verdad, pues ya he aprendido que no me tengo que contagiar porque existe el karma y entonces agárrate.
2: Exacto, agárrate. Y sabes, a veces no con uno mismo, a veces y todo lo que hacemos mal o a lo mejor cosas negativas recaen en personas que queremos. Entonces, hay que ser muy conscientes de que nuestros actos tienen repercusión y que también hay consecuencia de lo que hacemos. Así que, bueno, no, claro, tan buena, pero hay que llevarlo a cabo, porque a veces nos quejamos de que si en la escuela no educan, que si en casa no educan, que si no hay valores, que si no hay convicción, pero también eso empieza desde uno, no hay que echarle la culpa a nadie, que mi mamá no me enseñó, que mi papá no me enseñó, pues si no te enseñaron ellos, hazlo tú.
3: No, y fíjate que no es porque, bueno, ahora ya digo, ay, no, yo no, pero antes era yo así, pero ya aprendí a no, o sea, con el tiempo he aprendido que eso no está bien. Pero antes era yo así.
2: Por algo, ¿sabes? Acabas de decir algo bien importante, que por algo tenemos cerebro, por algo tenemos libre albedrío y raciocinio que nos hace diferentes, a que si no te gustó como eras antes, tienes la oportunidad de cambiarlo hoy, nada de que yo así soy y no voy a cambiar porque así soy. No, claro que se puede, que no quieras es diferente.
3: Sí, sí, claro, pero de verdad que eso, hay veces el reconocerlo te ayuda a avanzar como persona. Porque, pues, si uno dice, no, ella es, a mí me lo hacen, pero no, hay que reconocer que uno también hay veces.
2: ¿Sí?
3: Y hay veces no te creas, hay veces digo, no, ahorita me desquito, pero me acuerdo y digo, no.
2: Me encanta que tú misma te llamas la atención, tú misma te regañas, tú misma eres tu Pepe Grillo, y eso es lo mejor, no esperas a que nadie más te lo diga.
3: Sí, no, olvídate, o sea, y pues la verdad que yo siempre digo, esto me ayuda a avanzar como persona día a día. No es fácil, pero bueno, me esfuerzo ahora sí que al máximo, porque hay veces, tan solo hay veces voy manejando y no hacen el alto las personas y se pasan, y otras veces decía, ay, y les gritaba y bueno, hasta bueno, no tienes idea que hasta chino, como hablaba como ahorita Tabito y
2: el Fercho.
3: Sí, y ahora digo, respira,
2: Y es que con el bozarrón que tienes, ya me imagino, te escuchaban en el otro, pero hasta el otro extremo de la vía. Oye, gracias por tomarte el tiempo de contarnos que... Y sabes, esto que nos acabas de decir es como una pequeña sacudida de que sí se puede. Somos humanos, cometemos errores, no somos perfectos, pero solo en nosotros está el poder de hacer las cosas diferentes. Así que muchas gracias, mi Ale, y a continuación te voy a complacer. ¿Cuál es esa canción?
3: Pues no sé, el chambacú era de los tiempos de mi hermana.
2: Dale, no, pues ya le estás diciendo a la hermana, ya estás delatando su edad, pobre hermana. Para esas hermanas, ¿para qué queremos primas?
3: No era de mi hermanita chula preciosa, ya no, ella ya no está aquí, ¿verdad? Ya, ya mi hermanita falleció, pero me recuerda cuando... De aquellos tiempos de que yo bien chiquitilla y ya baile con la changa.
2: Ah, fíjate, ¿cómo es generacional esto del gusto musical también? Sí. Así que ahorita ya. Castillo nos presenta Chambacú para recordar a esa hermosa hermana bailadora.

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0: En esta esquina, el santo y el cavernario. 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
2: ¡Ay, ese round sabroso! Y en esta esquina, ¿a quién tenemos? Y en la otra esquina, ¿quién está? ¿Quién está en la otra esquina? En esta esquina, 55-51-66-3109. Comunícate ya al Multilínea Hot, a la Multilínea Caliente, para hacer tu propuesta del round sabroso. ¿Cuál es la de...? Ah, es la de los luchadores, ¿verdad, Boncito? Esa, la de que dice que en esta esquina Blue Demon... Esta es muy, pegajosa. ¿Cómo hay canciones? Al rato, por cierto, no le cambien porque les voy a comentar sobre las canciones, algunas de las canciones que este año cumplen 50 años de haber salido a la luz y poder disfrutar de manera auditiva de ese arte musical. 50 años, no me lo vas a creer. Pero que pareciera que salieron hace 5 años o hace 10, pero resulta que son 50 años. Súbele, Boncito. Blue Demon y el Santo. Si de nueva cuenta pudiéramos tener en el ring o en el cuadrilátero al Santo o a Blue Demon, ¿quién ganaría? Actualmente, ¿cuál sería tu gallo, como dicen? Oh, yo creo que el Santo sigue ganando, ¿verdad? Y Blue Demon. 55-51-66-3109. Me voy directamente al sabroso Watts. Con la propuesta de esta esquina, Jackie, la cita, flor de la GAM, florecita de la GAM. Gracias por tu propuesta musical de la cita. ¿De dónde eres de la GAM? Entonces sería en esta esquina de la GAM, te presentamos la cita con Florecita. Así que escuchemos un fragmento.

0: 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Que yo no soy ese con el que me vas a engañar, hija de la barbaridad. Esa es la propuesta de Flor a través del Sabroso WhatsApp. ¿Y en qué esquina tenemos la siguiente propuesta en este round sabroso? Hola, hola, Sabroso la línea.
1: Hola, muy buenas tardes, habla Sergio Monzón y me gustaría Corazón Guerrero.
0: Ay, gracias, Monzón, qué bonito apellido. Entonces, ¿desde dónde te comunicas?
1: Bueno, ahorita estoy trabajando de seguridad en el Álvaro Obregón, pero soy de Iztapalapa.
0: Álvaro Obregón. Álvaro. Ok, Iztapalapa, territorio caliente. Esta es la propuesta de Corazón Guerrero. Gracias, Monzón.
2: Nadie es bueno. 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
0: Sí, es muy real.
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0: Nadie es bueno, nadie es malo al 100%. ¿Iztapalapa ganará o la GAM? Flores de la GAM y Monzones de Iztapalapa. La cita de Gali Galeano o Corazón Guerrero. Hola.
3: Hola, hola.
0: Hola, Diego. Gracias por comunicarte en este duelo del round sabroso. ¿Por quién votas? ¿Por la cita, que es territorio GAM, o por Iztapalapa, que es Corazón Guerrero?
3: Me voy por territorio GAM.
0: ¡Tú muy bien, Diego! Apoyando al territorio caliente de la GAM, Flor. Felicidades, gracias a Diego, has ganado con la cita. Ese Dieguito se la sabe todas. Él no pierde el tiempo, él a lo que va directo.

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0: 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Escuchas a Rubén Blades con Amor y Control.

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Son las 11 de la mañana con 9 minutos. Escuchas al ritmo del sabor. Soy Jackie Fragoso y ay, la vida, el amor, el desamor. Pero ¿sabías que la vida, bueno, podemos tener muchos amores o muchos seudónimos de amores? Amores con derecho, amigos con derecho, ¿cómo les llaman? O sin compromiso, sin etiquetas. Pero antes cuando sí había etiquetas, existían solamente tres categorías del amor, que habían tres amores, que según en tu vida tenías que conocer a tres amores. Que el primer amor, a ver si ya lo conociste. Estas son las características del primer amor. Espero que ya todos hayan experimentado un primer amor. Llega en la etapa más o menos de la adolescencia y es el que te enseña a querer, porque pues realmente si nunca has tenido una relación o una pareja, no sabes cómo se quiere distinto a cómo quieres a tus hermanos o a cómo quieres a tus papás, por ejemplo, ¿no? O a los amigos. Es el primero que te enseña a querer de una forma distinta. Te llena de ilusiones y es tan intenso como así de como de película romántica, de estas de comedias románticas y así todo intenso. Ay, qué bonito el primer amor. ¿Ya lo tuviste? El segundo amor, ahí te va. Ay, ese es como el más rudo, como el más intenso. El segundo amor, con ese aprendes sobre el dolor. Es donde tu primer desamor, tal vez tu primer engaño, tu primer corte, terminas. Ay, crees que el mundo se derrumba, no tienes ganas de nada. O sea, entra la toxicidad. Con este aprendes que te quieres aferrar a algo o a alguien, pero no era para ti. Sin embargo, cuando pasa el tiempo, te das cuenta que entre tantas subidas y bajadas, pues también te enseñó a madurar, comienzas a valorarte y a darte tu espacio. Ese es el segundo amor. Y el tercer amor, no sé si ya lo habrás experimentado, pero este también como que se escucha sabroso, porque es ese que no esperabas. Ese que a lo mejor ni estabas buscando, ni lo tenías planeado, que así de la nada llegó ahí en el trabajo, en la escuela, en algún momento ya te habías divorciado, ya te habías casado 3 veces, ya te habías separado 5, y de pronto tú no tenías como el ¡ay, quiero pareja! Simplemente llegó. Es ese que no esperabas que ocurriera en tu vida, pero que dejas que pase así, sin crearte mucha expectativa, porque con el segundo amor ya estamos planeando toda una vida de cuento de hadas. Pero con este tercer amor, vives el día, vives el momento. Es esa persona que te acepta tal y cual eres, que te va sorprendiendo aparte a medida que pasa el tiempo. Es ese que besa tus heridas, que ama tus cicatrices y que entonces descubres lo que realmente significa la palabra amor. Sabemos que hay muchos tipos de amores, pero estos son como la clasificación básica de los tres amores de tu vida. Espero que hayas o que ya estés disfrutando alguno de ellos o que lo hayas conocido, porque en esta vida estamos rodeados de tantos sentimientos, pero el que mueve y el que es el maestro de todos los sentimientos y el más positivo es el amor. Independientemente de los sentimientos negativos, que si el odio, la ira, el enojo, creo que deben de ganar siempre lo positivo. Y el amor, como bien dicen, mueve también montañas, es como tipo la fe, ¿no? Hay que creer, hay que entregarse y hay que disfrutar cada etapa. Así que espero que tú lo estés disfrutando en este momento. Soy Jackie Fragoso y continuamos en Al Ritmo del Sabor.

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escuchando de fondo a los socios del ritmo. Vámonos, vámonos a disfrutar porque quiero bailar y quiero gozar con todos sus éxitos. Es una de las agrupaciones de verdad más importantes que tenemos para poder gozar y bailar con tantos éxitos. Llorar y llorar. Chilito Piquín, por ejemplo. Y es que los socios del ritmo son esta agrupación mexicana que no puede faltar en las fiestas. Desde Campeche, creada ya por los años 60, pero se siente como si apenas el día de hoy estamos escuchando sus éxitos. Qué rico es poder disfrutar de estos eventos. ¿Y sabes dónde? Nada más y nada menos que en la Alcaldía Iztapalapa. Allí en la macroplaza de la Alcaldía Iztapalapa es la entrada libre a las 6 de la tarde, 8 de mayo. O sea, hoy a las 6 de la tarde, entrada libre para disfrutar a los socios del ritmo.

Pero son los Askis, que también se estarán presentando este próximo 8 de mayo. O sea, ¿cuál próximo? Es hoy. ¡Ya! ¡Hoy! ¡Hoy! También en la misma explanada, en la misma macroplaza, entrada libre para que bailes y cantes todos sus éxitos de la cumbia andina mexicana, que son los pioneros de este movimiento. ¿Sabes quién más también se presenta? Éxitos hoy en la Macro Plaza.

Entrada libre a las 6 de la tarde en Macro Plaza de la Alcaldía Iztapalapa. No te los puedes perder para festejar a todas las sabroso mames. Y en las complacencias y al ritmo del sabor a través del sabroso WhatsApp, Georgina y Cristina, desde hace rato me están escribiendo, Jackie, por favor, complácenos, Jackie, por favor, complácenos. Y es que no quieren que nadie sepa su sufrir con la Sonora Dinamita.

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0: show que te hará reír así. Hasta te va a doler la panza de tanto reír. ¿Te ha pasado eso? Que te duele el estómago de tanto reír y que ya, para, no me hagas reír más, tengo que ir al baño. Reír es la mejor medicina o la mejor terapia que hay. Sumándole, por supuesto, a bailar. Bailar y cantar entran dentro de estas categorías porque sabemos que la música es musicoterapia. Pero la risa es considerada una medicina natural por sus múltiples beneficios físicos y emocionales. Además, liberas endorfinas, alivias el dolor, mejoras la función de tu cuerpo, te relajas, es contagiosa, mejoras tu estado de ánimo. Ay, ¿quieres reír? Así, literal, a carcajadas y ayudar a tu corazoncito, a tu circulación, a tu sistema inmunológico. Sobre todo, reír nos da salud mental y emocional. 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
0: Compay Gallo con Leonardo Sierra.

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3: Alquimia con Enamorada, aquí La Más Caliente.

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Así es, mediodía, soy Jackie Fragoso. Se ve y se siente que los jóvenes ya no quieren casarse, ya no quieren tener hijos, ya no quieren tener descendencia. ¿Tú qué opinas? ¿Cómo es que ha cambiado realmente la forma de vivir, la forma de ser, la forma de pensar, los sueños y los objetivos? Desde, yo recuerdo que hace muchos años, cuando eras pequeñuelo o pequeñita, como que el sueño de las niñas era crecer, ¿no? Casarse y tener hijos, ¿no? De los hombres era, tienes que ser proveedor, tienes que mantener a tu familia, hacerte cargo de los hijos, como que era como el pensamiento general, ¿no? Entre hombres y mujeres, en cuestión de tener familia. Pero los jóvenes de México, hay más solteros, hay menos hijos. ¿Qué opinas sobre esto? Y estaba yo checando el estudio y dícese que los jóvenes que nacieron entre el año del 98 y 2007 están permaneciendo más tiempo en su hogar. Antes como que rápido, ¿no? Luego ya volaban del hogar y ahora están más en casa. Viven más con sus papás durante más tiempo en comparación a los que nacieron allá por los años de los 60, los 70, los 80. Ellos luego apenas y tenían un poquito de independencia y volaban, ¿no? Por ejemplo, las generaciones que nacieron en ese año que te digo del 98 para acá se mantienen solteros más tiempo. Uy, antes, cuidadito, y pasaban los 17 o los 18 y seguías soltero, los 20, porque ya eras un solterón, ya eras un quedado, ya se te había pasado el tren, el avión y el burro, ¿no? Y ahora ya tienen 30 años y siguen solteros, 40 años siguen solteros, nadie les dice nada. También, por ejemplo, estas generaciones tienen menos hijos. Recordarás que tu abuelita, recordarás que tú tuviste 10 hijos, 15 hijos. ¿Quién se habrá aventado 16, 18? ¿Sí habrá una mujer que haya tenido 18 hijos? Creo que lo más que yo me he enterado es que una mujer tuvo 15 hijos. Pero 18, 20 hijos, no, será con otras, pero con la misma. ¿Podrá el cuerpo de la mujer generar 20 hijos? No lo sé, no lo sé, yo lo dudo. ¡Qué pesado! Es una máquina perfecta. Pero hoy en día, si por ejemplo vienes o provienes de una familia de 10 hermanos, de 8 hermanos, de 5 hermanos, pues ahora tendrán un hijo, en dado caso. O perrijo le llaman. Dos hijos, tres, ya es mucho, ya es montón. Oye, ¿se acuerdan de esta película, la de Más Barato por Docena? Y luego los tuyos, los míos y los nuestros. Uy, esos sí eran equipos de fútbol. También cambió mucho la dinámica en los hogares, porque podemos ver que el sostén económico anteriormente era papá, ¿no? Ahora ya es papá y mamá quien se hace de los gastos, y también los hijos ya son los que aportan. ¿Cómo ha cambiado? ¿Cómo ha cambiado la sociedad? Aquí en La Más Caliente. Él es Il de Malo con Agua Caliente. Y en unos minutos más voy a hacer un Facebook Live, porque tengo regalos para las Sabroso Mamis. Así que muy pendiente de nuestra cuenta de Facebook para que te conectes en este live.

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0: que nadie quiere ya leer. ¡Qué buen tema! ¡Qué buena canción! Un rotundo clásico. Hace rato te comentaba sobre cuáles son los álbumes o las canciones que este año cumplen 50 años de haber sido lanzados. De verdad es un periodo histórico que se definió allá por los años de 1976 con estas producciones. Y es que en este año, varios clásicos como el que estamos escuchando de fondo, como el de Héctor Lavoe con Periódico de Ayer, es un clásico inmortal de la salsa que cumple 50 años de haber sido grabado o lanzado en el año de 1976. Marcando, por supuesto, la cúspide de la época de oro. Así como hay la época de oro en el cine mexicano, también hay la época de oro de lo tropical, con artistas como Héctor Lavoe, con Celia Cruz, con Willy Colón y bueno, icónicos. Y este año cumple 50 años. ¿Puedes creerlo? Yo estoy estupefacta. Yo no puedo creer que Periódico de Ayer cumpla este año 50 años. O sea, medio siglo donde bailamos, disfrutamos y gozamos de este tema. Y el siguiente que cumple 50 años, ¿cuál es, Mau? Suéltalo.
1: Acara.
0: Bomba, carambomba, con Sonora Ponceña. Súbele, Mau.

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1: Hacha y Machete también anda cumpliendo su medio siglo de vida, de haber sido grabado, lanzado, producido. Fue en el año de 1976. Hacha y Machete, por su

Ay, ese Tommy Olivencia también. ¿Cómo dejarlo pasar? Porque varias de sus canciones son clásicos. Medio siglo, 50 años. Planté bandera con Tommy Olivencia.

Este año cumplen 50 años de su producción, de haber sido lanzado. Esta es la primera parte, te dejo picado con la segunda. Escuchamos a la Sonora Ponceña con el Pío Pío.

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escuchas a Grupo Gale con Ya No Te Puedo Amar. De verdad que lo intento, pero pues es que si no es natural, no puedo obligar a mi cuerpo, a mi corazón y a mi mente a amarte. ¿Qué te digo?

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0: comenté hace unos minutos que tendríamos aquí en la cabina de La Más Caliente esa energía, esa pasión, esos sonidos que nos conquistan y que todo, sobre todo, como que la música la traes aquí en la cabeza, no se te puede ir el ritmo, la estás tarareando, yo quiero más de ustedes, y por eso en la cabina de La Más Caliente, ¡la bendición! ¡Uy! Es que de verdad, chicos, ustedes con ese ritmo tan pegajoso hacen que uno quiera seguir gozando y bailando como ese sonido de barrio, de sabrosura. Pero bienvenidos a la cabina de La Más Caliente, muchas gracias.
1: Muchas gracias a ti, estamos muy contentos de estar aquí,
2: Mike. No, ya que súper contento de estar aquí en La Sabrosita, escuchando buena música. Y qué chimba que la gente está conectándose con la música que estamos haciendo, La Bendición. Cuidado por ahí, nos enteramos que está en el Hot Parade, sí. Wow, para ser brutal.
0: Y es que ¿saben cuál es el plus del Hot Parade Internacional? Que el público es quien vota y decide qué canciones están en este ranking. No es producción, no es Sabrosita, es el público quien dice esta canción me late, esta canción me gusta, y hace su voto durante la semana. Entonces, el que estén en este top, la verdad es que ha sido bien recibido ese tema por parte del público. Pero brutal. Bueno, para iniciar, ¿quién es La Bendición? ¿Cómo surge este proyecto de La Bendición? ¿Por qué La Bendición? ¿Qué significa para ustedes La Bendición?
2: Wow. Esa pregunta siempre nos da durísimo. ¿Qué es La Bendición?
0: ¿Qué es la leche de La Bendición?
2: Pues bendiciones para todo el mundo, familia. ¿Sí? Nosotros estamos aquí, somos los representantes de la sabrosura aquí en México. Somos de Colombia, México, Cuba, Venezuela. Un montón de gente que se reunió para hacer música y tenemos la salsa en común y quisimos hacer eso, nadie lo estaba haciendo, lo empezamos a hacer y parece que el mundo empezó ahora otra vez a traer la salsa. Y pues qué chimba estar aquí presentes y habernos puesto para la tarea, la verdad. La idea es que toda la gente goce, que el barrio goce, que la familia goce, mi abuela goce. Entonces, pues parece que chimba que estamos.
0: Oye, Gabriel, describe en tres palabras a La Bendición. ¿Cómo podrías describir a La Bendición?
1: Familia, goce y sabrosura.
0: Ah, me encanta el goce, la sabrosura, claro. Y la familia. Y para eso, bueno, este tema que ya tenemos en el Hot Parade, cuidado por ahí. ¿Cómo surge? ¿Hay una historia detrás real? ¿Sí pasó o no pasó? ¿Cómo surge esta canción tan pegajosa, por cierto?
2: Dijimos, vamos para la playa, vamos a hacer música. Estamos trabajando en el álbum, que por cierto ya está afuera para que la gente vaya y disfrute el álbum, La Bendición volumen 1, ahí está, súper fuerte, les va a encantar. Y dijimos, bueno, hace falta un tema callejero, ¿no? No solamente...
0: Surge esta canción, tan pegajosa, por cierto.
2: Dijimos, vamos para la playa, vamos a hacer música. Estamos trabajando en el álbum, que por cierto ya está afuera para que la gente vaya y disfrute el álbum, La Bendición volumen 1, ahí está, súper fuerte, les va a encantar. Y dijimos, bueno, hace falta...

0: Que era una salsa originalmente y...
1: Giovanni's dijo, no, hacer eso es un merengue apambichado.
0: Y dijimos, bueno,
2: apambichado, ¿qué es
0: merengue apambichado?
1: Hay una historia ahí, pero si quieres...
2: Cuéntale, el apambichado.
1: No, el apambichado se dice así porque era el merengue que ponían en Miami, en Palm Beach, pues.
2: Ajá, ajá.
1: Entonces, no lo podían bailar los gringos y lo tenían que tocar más lento. Por eso está apambichado.
2: ¿Qué les parece si en este momento me la presentan aquí en Sabrosita?
0: ¡Yao! ¡Familia de la Sabrosita que está escuchando en este momento la radio aquí pendiente! Quiero que escuches Cuidado Por Ahí, la canción de la bendición que se vino fuerte para la calle. La vida una sola, cuidado, que en este barrio te pueden dejar pelado. Familia pendiente, suene Cuidado Por Ahí. ¡Yao!
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1: 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Sabrosura lo que acabamos de escuchar aquí en el ritmo del sabor con la bendición. Cuidado por ahí, tengan cuidado, sabrosos. Y es que ustedes seguramente en toda esta carrera y en esta trayectoria que están forjando se han encontrado, me imagino, con diferentes géneros y artistas que los han inspirado a hacer como toda esta recolección y esta fusión de ritmos sabrosos para que salga este proyecto. Y el que digan que es volumen uno, eso me deja entrever que va a haber entonces otros volúmenes. Yeah. ¿Qué viene para la bendición?
2: Bueno, estamos explorando muchos ritmos. La verdad es que así como en este metimos son cubano, salsa, merengue, pambichao,
3: guaguancó.
2: Yo creo que para el volumen dos vienen cosas más exóticas, a la gente le va a encantar, la verdad.
1: Sí. Es que con tanta música que escuchamos y tantas colaboraciones y tantas fusiones, ¿qué tan difícil es hacer algo que conecte o que enganche con el público? ¿Les ha costado trabajo? ¿Ha sido un reto?
2: Yo creo que no tanto, o sea, además la salsa tiene algo y es que la salsa es muy noble, entonces, sea lo que estés diciendo, el ritmo te va a llevar, pero si además tienes una letra que te conecte con una situación particular, como con tu entorno o algo del corazón, parce, pues la gente se engancha, ¿sabes? No hay pierde y tratamos de ser muy, muy honestos con lo que escribimos, ¿sabes?
1: Se escucha y se siente, de verdad se percibe, como que no está todo acartonado el de tengo que hacer esto, o sea, como un proceso establecido, rígido. Exacto, como que cada quien siento que va así como lluvia de ideas, ¿no? Esto me gusta, sí. Esto me late, le meten, le sacan, ¿no? Y así. Lo nuevo que vamos a presentar a continuación, ¿de qué trata? Con ese mal de amores que todos hemos pasado en algún momento de nuestra vida. Yo creo que a ustedes no les han roto el corazón, ¿eh?
3: Uf, sí, sí,
1: no, como que traen facha de que no. Usted, yo creo que ustedes son los que rompen el corazón.
3: Las dos.
1: ¿Alguna historia verídica que quieran contar al aire?
2: Pues algo parecido a mal de amor, yo creo que después de que te rompen tanto el corazón, ya tú te conviertes en mal de amor, o sea, ya tal vez no decides sin darte cuenta dejar de amar tanto y la canción habla un poco de eso, ¿sabes? Dicen que soy un mal de amor por querer diferente, porque sí, de que tomas distancia después de que te lastimen, porque pues aquí donde nos ven sufrimos también.
1: Bueno, chicos, y para terminar me encantaría que le dijeran a su público qué es lo que desean de ellos cada que escuchen su música. Para aquellos que apenas los van conociendo, ¿qué le quieren decir a todos aquellos que están descubriendo su música?
2: No tengas miedo a soltarte. Si la canción te inspira a moverte, muévete. Si la canción te inspira a que llames a esa persona, llámala. No dejes nada para mañana, parce, que como vimos ahorita, todo tiene su final, nada para siempre. Y cuidado por ahí.
1: Pero espera, porque vamos a escucharla de Mal de Amor. Preséntala.
3: Esto es Mal de Amor con Camila Guevara y la bendición para todos ustedes, con cariño.
1: Aquí en La Más Caliente.

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y me siento... ¿Sí se miran en el espejo? HJ, ¿te gusta verte en el espejo? Bueno, o sea, hay mucho. Luego, HJ, mucho. Claro, me la paso pegado. De hecho, él trae un espejito, cortesía y sabrosita, que era para las divinas y salseras. Y lo trae ya en su petaca, porque le encanta verse en el espejo. Yo soy mala para eso. Tengo un espejo gigante así en la habitación, en la recámara. De esos de cuerpo completo para anchotes. Así alto y anchote. Y no soy de las que se la pasen en el espejo. De hecho, me cambio a ciegas. Me pongo la ropa, no me veo en el espejo. Ni siquiera cuando voy a salir de casa veo de, ay, ¿cómo se me veo? ¿Cómo? No, nada. Siempre es como el espejito pequeñito, el chiquitito, porque me maquillo en el camino. Y ya, y que como quede. Pero así espejos grandes me gustan mucho cómo se ven, pero no soy de las que se para. Ande, eso sí me veo. Ah, no es cierto. Es que a HJ le gustan de esos grandotes que están pegados en el techo, dice. A HJ, horario familiar. Yo no sé usted de qué me habla. Soy Jackie Fragoso y fue un placer haber estado contigo en El Ritmo del Sabor. Oigan, disfrutando del nuevo tema de la bendición. ¿Qué tal les pareció? La verdad me encanta la bendición, trae una vibra super cool, estos ritmos, aparte el fusionar culturas, pues tan solo aquí, ¿no? HJ nos enseña mucho de su cultura o de sus palabras, de su forma de expresarse y demás. Y hace ratito que tuvimos la oportunidad de estar disfrutando que sea el mexicano con el colombiano, qué cool, se siente una vibra muy, muy padre. Y aparte también que hicieron colaboración con el Jemben, creo, que es de Venezuela, Bueno. Hablando de otras cosas, mañana no te pierdas Al Ritmo del Sabor. A mediodía, a las 11 de la mañana, tenemos el Hot Parade Internacional. Por la mañana, que Sabrosón estará regalando gasolina en Álvaro Obregón. Yo llego a mediodía, a las 3 de la tarde, Divinas y Salseras. Así que espero que tengas un maravilloso fin de semana. Disfrútalo, gózalo, víbralo. Muchas gracias a todos los que participaron en nuestro live hace ratito para estas tazas conmemorativas, celebrando y festejando a mamá. Felicidades a los que ganaron. Muchas gracias por estar en contacto en nuestras redes sociales y en nuestra plataforma digital. Soy Jackie Fragoso. Encuéntranos en Facebook, Instagram y TikTok como Sabrosita 590-1410. Multilínea Hot, Sabroso Watch. Soy Jackie Fragoso. Fue un placer haber estado contigo en Al Ritmo del Sabor. Bye, bye.

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2: Buenas tardes, buenas tardes, buenas tardes, buenas tardes, buenas tardes, México. Pero qué rico estar con todos ustedes aquí disfrutando de esta buena descarga musical que tenemos. Claro que sí, en esta tarde de viernes, fin de semana. Pero qué rico fin de semana ya llegando. Porque este fin de semana hay eventos por montón para tirar para arriba. Así que ustedes muy pendientes. Oiga, por ejemplo, mañana van a estar mis compañeritos Tao Maqueda y el Fercho, van a estar por allá por los lados de la Álvaro Obregón, regalando gasolina a partir de las 7 de la mañana. ¿En qué sábado son? No te lo puedes perder, ahí van a estar los muchachos, tirando recocha, regalando, también entrevistándolos, también, claro que sí. Si usted va a estar por ahí, tóquele el claxo para que se pueda ganar esos litros y litros de gasolina ahí con Fercho y el gran Tao Maqueda. ¿En qué sabrosón van a estar ahí? ¿Para qué? Por ahí los que van a estar por mañana a partir de las 7 de la mañana, los que van a estar por ahí por Álvaro Obregón, pues ya saben pues, parcero, ya saben. Así que yo les doy la bienvenida. Claro que sí, es viernes y esto huele a rumba, a historia y a salsa de la pesada. Bienvenidos a Zona Salsa, este parche donde el barrio se conecta con la clave, donde el sabor no se improvisa, donde hoy tenemos algo muy especial. Oiga, hoy no les voy a contar mucho, pero sí tenemos algo muy especial, porque las mejores sorpresas se disfrutan poquito a poco. Pero sí les voy a decir algo, que esta tarde vamos a compartir micrófonos con dos caballeros de la salsa, sí señor, dos duros, sí, dos directores de orquestas también, sí, percusionista, sí, también, así que ustedes muy pendiente, porque esos dos duros, de esos que cuando se hablan hay que escuchar, dos nombres que conocen la historia, que ha vivido la salsa desde adentro, desde la tarima, desde el estudio, desde la calle, y que tienen anécdotas a por montón que no salen en internet, que solamente lo tienen ellos porque ellos lo vivieron, así que esos valen oro. Ay, ay, ay, pilas pues, parceros, ojalá, ojo que la lagaña engaña, porque hoy no es un programa cualquiera, hoy vamos a tener sabor, conocimiento, recuerdo y mucha salsa de verdad, que todavía no les voy a decir quiénes son, no me insistan, ya me están escribiendo por ahí por el WhatsApp, 55-55-06-40-56, multilínea caliente, 55-51-66-31-09, para que ustedes digan presente, claro que sí. Así que quédense conectados, mande sus apuestas, ¿sí saben quién es? A ver, que me escriban por ahí por el WhatsApp, ¿quién cree que van a llegar hoy a la cabina de Zona Salsa? ¿Quién cree ustedes que son esos dos caballeros que hoy llegan? ¿Ah? Cuando la salsa se junta con la experiencia, lo que sale es historia viva. Recuerden que soy HJ con todos ustedes. También le damos la bienvenida al Pupi Villavicencio, que están en los controles metiendo mano para que todo salga melo caramelo. Parceros, pues ustedes también son protagonistas. Multilínea caliente y nuestro WhatsApp. Por ahí está habilitadísimo para que ustedes de una vez digan presente. Esto es Sabrosita 590 1410 AM. Y yo soy HJ, el original. Aquí en Zona Salsa llega Willy Colón. Miel.

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Pam. Oye, ¿a quién no le gusta la pachanguita? Una pachanga sabrosa, ¿no? Una pachanga, la pachanga amor, por ejemplo, esta que estamos escuchando de fondo con Joe Quijano. Llegó el momento en que ustedes pueden marcar Multilínea Caliente 5551-663109 y también nuestro WhatsApp 5555-064056. ¿Quién anda por acá? ¿Quién dice presente? ¿Quién dice aquí estoy de una vez? Que digan presente. A ver, ¿quién anda por acá? De una vez vamos a leer todos esos buenos mensajes que tenemos para ustedes. Aquí está empezando. Bueno, nos dan gracias, gracias. Está Ana Karen Flores, gracias Ana Karen Flores también. Reporta sintonía. Hola, buenas tardes. ¿Me puede complacer con una canción? La de Tractor Amarillo de parte de Eric Geno López, Santa Cruz, Tlaxcala. Territorio caliente. Viejo Eric, un abrazo, parcerito. Gracias por estar en sintonía. También para un saludo muy especial para María Luisa Hernández Guerrero. Un abrazo ahí para María Luisa. Tiene puro nombre de canción, María Luisa. Claro, pura, puro nombre de canción salsero. Feliz tarde, HJ. Dándole la salsa, se baila, no se come. Claro que sí. Ah, donde la salsa no se baila, se come. Gracias, parcero. El Chivas Pintor, reportando sintonía hasta el otro lado del charco, viejo Chivas. Muy buenas tardes, parcero. Ya pasando listas tus amigos de Tacos Don Pepe. Nos puede complacer con la canción Agua Caliente, Ildemaro. Gracias, que tenga excelente fin de semana. Y saludos al Pupi Villavicencio. Un saludito ahí para el Pupi, parcero. Por acá nos dicen, buenas tardes HJ, soy Manu Mendoza y quisiera escuchar el tema de Me Quiero Olvidar, de Lucho Vega, con dedicatoria para toda la colonia argentina. Gracias, un abrazo ahí para el parcero Manu Mendoza, que dice presente. Por acá nos dice, parcero, ya reportando nuevamente desde Santa Isabel, Tola y el Callejón de la Salsa, su amigo Miguel Barroso. Estaría increíble que nos puedan deleitar con la buena música de Henry Fiol. Ahora me da pena. Por favor, gracias, parce. Claro que sí, parcero, vámonos con este tema aquí, en La Más Caliente.

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1: Claro que sí, continuamos con todos ustedes aquí en Zona Salsa. Oiga, pendientes porque hay sorpresita, hay sorpresa. Aquí está Yuri Buenaventura, Salsa.

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0: La tarde, llegamos a las 2 de la tarde, 6 minutos. Claro que sí, con todos ustedes para disfrutar, con todos ustedes para gozar. Esto es Zona Salsa, estás en Sabrosita, 590, 1410 AM. Y como lo prometió es deuda, como lo prometió es deuda, sí señor. Oiga, les traigo una figura salsera. Ha pasado por los manteles del grupo Niche, también estuvo por ahí, disfrutando, poniéndonos a gozar y a bailar. Claro que sí, ahorita trae su orquesta, ahorita trae su nuevo proyecto. Bueno, que ya no es tanto un proyecto, ya es más una realidad. Pues déjeme presentarlo ante la audiencia de Sabrosita, mi gran queridísimo maestro Pelusa. Buenas tardes, bienvenido.
1: Gracias, gracias, gracias, gracias, querido HJ. Muchísimas gracias por la invitación y muy honrado, muy complacido de estar visitando nuevamente los estudios de esta emisora que la considero mi casa, y me perdonan la confianza, pero estoy muy contento de estar visitando los estudios de Sabrosita 590 que escucho constantemente en Colombia. ¿Sí? Y que agradezco muchísimo esta deferencia para con este servidor, saludando muy cordialmente aquí a nuestro querido Control Master,
0: el viejo Pupi Villavicencio. Viejo
1: Pupi. Muchas gracias a Pupi, y quiero también darle las gracias a Mayra por, ¿sí?, la invitación. Estamos visitando la ciudad y estamos muy contentos de estar por acá.
0: Oiga, maestro, México, tierras aztecas, ¿qué viento los trae por acá?
1: Bueno, fíjate que estoy en esta oportunidad atendiendo una invitación de mi querido y gran amigo, además un hermano en la música, que es mi querido hermano Diego Galé. Está por acá haciendo unas presentaciones y estoy como artista invitado en un evento que vamos a tener esta noche. Es un evento de carácter privado y vamos a estar allí atendiendo esa invitación, y muy contento también porque tengo la oportunidad de encontrarme con él en esta tierra mexicana que nos acogió durante tantos y tantos años con el grupo Niche.
0: Oiga, qué bueno que por acá anda usted. Pues un gustazo para nosotros tenerlo acá, para nosotros como Sabrosita 590 1410, y dándole la bienvenida. Pero hay algo especial, que usted viene con un sencillo, viene con unos temas que están pegando sabroso. Cuéntenos un poquito sobre esos temas que viene, cuéntenos esa historia, que está como... Por ahí usted me contó algo extra micrófono, pero quiero que los oyentes también lo sepan, el por qué, cómo y cuándo.
1: Bueno, fíjate que esta canción nueva que he tenido el gratísimo honor de haber sido sonada durante tanto tiempo, creo que tuvo más o menos unas 7 semanas, si no estoy mal. La canción se llama Yo sé que es mentira, es una composición de Diego Morán, arreglo de este servidor, y la voz es de un chamaco nuevo, es un artista de Medellín, que lo tengo incluido ahora dentro de las voces de la banda Caramba, porque tengo 3 cantantes, Sandro Fernando Barragán, está Edwin Cabrera y este muchacho que se llama Caneito.
0: Caneito.
1: Caneito es el nuevo cantante, sí. Entonces hicimos esta nueva canción que hemos tenido la gratísima complacencia de que ha estado sonando aquí a través de Sabrosita 590, y que muchísima gente la llevó también a los primeros lugares, agradeciendo a ustedes esa gentileza también y al público. Y la otra canción en mención se llama Baila Conmigo, que es una canción que tiene una historia muy particular, muy simpática.
0: Ah, bueno, pues maestro, cuénteme algo. Usted, cuando se sienta en el piano a componer, ¿qué busca? ¿Temas nuevos, temas clásicos? ¿O está ahí en el piano el Pelusa sencillo o el Pelusa arriesgado?
1: Bueno, generalmente estoy siempre, los músicos tenemos una etapa en la que estamos siempre creando, ¿verdad? Y durante ese momento de creación somos asaltados por diferentes ideas, ¿verdad? Que justamente tenemos, digamos, la ayuda del computador, la ayuda de los softwares que nos ayudan como a guardar y a mantener todas las ideas como un poco a la mano, ¿verdad? Pero básicamente lo que yo trato es principalmente de complacer al bailador. Okay. Yo me enfoco en el bailador y me enfoco, digamos, en la tendencia. Por ejemplo, tenemos una tendencia en la salsa romántica. Las damas están muy encantadas con la salsa romántica, entonces obviamente tenemos que complacer ese segmento de las damas que les gusta la salsa romántica. Y también, digamos, que los caballeros que prefieren un poquito la salsa, un poquito como nosotros llamamos la salsa de golpe o salsa...
0: Salsa golda, le llamamos.
1: Salsa golda, es cierto. que ya no es una salsa, no es tan rosada, pero que tiene su particularidad, entonces también se la damos. en esta canción que se llama Baila Conmigo, conjugamos las dos esquinas. Conjugamos un poco la historia de la salsa romántica con un poco la salsa un poquito agresiva, y el resultado de esto es que nos da esta canción que se llama Baila Conmigo, que tiene los dos componentes.
0: O sea, que tiene de todo un poquito.
1: Exacto, exacto.
0: Y como ya he sabido por muchos oyentes, maestro, ha pasado por muchas orquestas diferentes.
1: Oh, sí.
0: Ahorita en su nueva orquesta, en su nuevo proyecto, ya como director, ¿qué ha aportado todas esas escuelas que ha tenido ahorita a su nuevo proyecto, ahorita a sus nuevas canciones? ¿Qué es lo que ha aportado toda esa experiencia, digámoslo así, de las escuelas pasadas?
1: Mira, parcerito, esto ha sido realmente una gran escuela. Yo empecé a tocar a los 14 años y ya en este momento creo que estoy ajustando 52 años casi en la música. Y durante todo ese tiempo he tenido la oportunidad, obviamente que ha sido por la gracia y por la bendición de Dios, que es el que nos da los talentos, de participar en diferentes proyectos, en diferentes orquestas. Podemos remontarnos un poquito atrás a la orquesta de Juan Piña, Fruco y sus Tesos, Latin Brother, orquestas con las que grabé muchísimo, ¿verdad? Y no necesariamente toqué con todas, pero grabé con muchas. Entonces me dio esa oportunidad el mismo grupo Galé, el grupo Nietzsche, la orquesta Guayacán, Maelo Ruiz, Andy Montañez, Luisito Carrión, Oscar de León. Con todos estos artistas he grabado, con muchos he tenido la oportunidad, que como te dije anteriormente, oportunidades que nos ha dado Dios para que estemos en los momentos correctos, y nos ha permitido hacer música con todo esto. Entonces, bajo toda esa experiencia que se fue recogiendo, llegamos al proyecto de Pelusa y la Banda Caramba, que es un proyecto que nace en el 2003. En el 2003 nace el proyecto, grabamos el primer sencillo y en el 2006 hicimos dos sencillos más, hasta el 2010 que grabamos el primer álbum completo, motivado y empujado por dos personajes de la música que puedo mencionar: mi querido maestro Jairo Varela, fallecido ya, y mi gran amigo Maelo Ruiz. Me empujaron muchísimo para que terminara el primer álbum, que se llamó Escuela de Salsa. Y hasta el día de hoy estamos ya completando tres álbumes. El último se llama Señales, que es donde viene incluida la última canción, que se llama Yo sé que es mentira.
0: Claro, claro que sí, maestro. Oiga, ¿qué le parece si vamos a meterle candela a uno de esos éxitos nuevos de Pelusa y la Banda Caramba?
1: Pero claro que sí,
0: para un placer. Pero primero quiero que usted lo presente.
1: Claro, dígame cuál.
0: ¿Cuál quiere usted? ¿Baila Conmigo o el otro tema que usted nos expuso?
1: Vámonos primero con Yo sé que es mentira.
0: Yo sé que es mentira.
1: Bueno, entonces a través de Sabrosita 590 y 1410, yo, Pelusa y la Banda Caramba, los invito a escuchar aquí con mi compañero HJ. Esta canción se llama Yo sé que es mentira. Ahí nada más.
0: Oiga, sabroso con este tema. Aquí en Sabrosita 590 1410 AM.

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6: Continuamos con Pelusa y la banda Caramba. Oiga, claro que sí. Disfrutando con todos ustedes en esta buena tarde de melodía, en esta buena tarde de Zona Salsa. Hablando aquí muchas cosas con el maestro, hombre, que me estaba comentando sobre el grupo Niche. Maestro, oiga, cuando se habla de salsa, cuando se habla de historia, y yo que personalmente soy un aficionado del grupo Niche, y usted tocándome estos temas, por Dios, me toca el vals que más me gusta. Y me estaba contando sobre una canción en especial en la época donde Tito Gómez cantaba con Grupo Niche, Sin Sentimiento. Esa historia está muy interesante, maestro. Esa historia, los arreglos musicales eran especial para Tito Gómez. El maestro la escribió para Tito Gómez, me estaba contando.
7: Sí, la canción fue escrita por el maestro Jairo para Tito, para que la cantara mi compadre Tito Gómez, en paz descanse. Y los arreglos fueron encomendados para Sergio George. Estábamos en Nueva York y Jairo me dejó las canciones, yo me quedé en Nueva York para que el maestro Sergio terminara los arreglos. Y Sergio termina este arreglo para la tonalidad de Tito Gómez. Yo regreso con los dos arreglos a Cali, que eran Sin Sentimiento y el otro era Se Pareció Tanto a Ti, que lo cantó mi gran amigo Charlie Cardona. Entonces, con el tema de la salida de Tito, cuando terminamos la gira, Tito se retira del grupo Niche, se queda viviendo en Nueva York nuevamente y yo regreso a Cali con el arreglo. Cuando llegamos, grabamos el tema en el tono que estaba escogido, pero el tono le quedó muy alto a Javier Vázquez. Entonces yo le pregunto a Jairo, ¿qué vas a hacer con la canción? Me dijo, no, pues se la voy a dar a Javier. Yo le dije, bueno, hay que tener cuidado porque ese no es el tono de él. Y se metieron 2 o 3 días tratando de grabar la canción, pero no se pudo porque realmente no era la tonalidad de él. Entonces nos tocó borrar lo que habíamos hecho. Borramos las trompetas, borramos los teclados, los pianos, el bajo, los coros. Lo único que se quedó fue el ritmo.
6: Prácticamente.
7: O sea, se quedó el ritmo, nuevo. La estructura rítmica, sí. La conga, el timbal, el bongo, güiro, maraca, todo eso quedó. Entonces volvimos a grabar la canción. Me tocó bajar el tono a la canción. La canción, transportarla de mi menor a re menor, y en esa tonalidad la pudo grabar Javier. Lo simpático de la historia, damas y caballeros, con esto es que cuando la bendición es para ti, es para ti. Es sí. Una de las canciones más emblemáticas del grupo Niche, una de las canciones más importantes del repertorio del grupo, y estaba destinada a cantarla a Tito Gómez, pero fue para Javier Vázquez, en la voz de Javier Vázquez, ese gran éxito que se llama Sin Sentimiento.
6: Oiga, Sin Sentimiento, no era para Tito, Tito. O sea, estaba con el grupo y precisamente cuando ya tenían terminada la canción, ya Tito dijo, hasta aquí te fui fiel, maestro.
7: Exacto.
6: Ay, ay, ay. Pues ahí está una anécdota del grupo Niche. Pero hay muchas como esta. Por ejemplo, nosotros conocemos un corito que esto es cuestión de pan de bono. Hay algo simpático en ese corito, ¿cierto? Porque no daba el coro que quería el maestro, no le gustaba a ninguno que le metía ahí a la canción.
7: Sí, era la grabación de el álbum se llama Cielo de Tambores y faltaba una canción. Nos quedamos trabajando durante mucho tiempo en el estudio. El maestro Jairo era bastante maniático del estudio. A él no le daba hambre. Yo le decía que él era un cuerpo de luz porque él no sentía hambre.
6: Cuerpo glorioso.
7: Exacto, sí. Entonces justamente la canción, estábamos trabajando en la canción y yo armé la revolución porque yo dije, no, yo tengo hambre. No, pero no, es que hace hambre, es que tenemos que comer, hay que parar.
6: Claro.
7: Y él no quería parar. Entonces mandó a uno de los empleados para que fuera a buscar comida, pero era tarde en la noche y muchos sitios estaban cerrados. Y no encontraban comida por ningún lado, ni hamburguesa, ni cosa, ni perros calientes, ni nada. Entonces él llegó y dijo, mire, lo único que hay abierto es una panadería y lo único que hay es pan de bono. Entonces ahí me compliqué yo porque yo no como nada con queso. Ah, el pan de bono tiene queso, claro, yo no como claro, nada claro. con queso. Entonces él llegó con una caja de pan de bono y empezó a repartirle a todos los que estábamos grabando, a Jairo, al otro, al fulano. Y entonces uno de los muchachos mordió el pan de bono y agarró su café y dijo, esto era cuestión de pan de bono. Y Jairo se quedó mirando y dijo, ese es el coro. Entonces dijo, coge el piano. Y yo, pero vamos a comer. No, coge el piano. Y nos sentamos y ahí es donde nace el coro. Esto es cuestión de pan de bono, que fue finalmente el coro de la canción.
6: Oiga, ¿sí ve? De un momento de hambre, de un momento de estrés, porque cuando uno siente hambre y está trabajando de esa forma y lleva mucho tiempo haciendo lo mismo, las ideas muchas veces no fluyen precisamente por el cansancio, llega algo así como tan desestresante y de una hace clic, pues esa era, ¿no?
7: Exacto.
6: Y que el maestro tenía un ingenio y tenía una forma de crear sus canciones muy particular.
7: Él decía que la diferencia que había entre un músico y un compositor, él decía, los músicos son muy creativos en sus notas, en sus melodías, en sus cosas, en sus arreglos, pero los compositores no somos tan distraídos. Él decía que los músicos éramos distraídos y los compositores no. Hay una anécdota muy bonita. Una vez estábamos en un sitio muy bonito, en un hotel muy lindo, y él me dice, por eso es que yo digo que ustedes son distraídos. Yo le dije, ¿por qué? Y me dijo, ¿no te diste cuenta qué pasó? Y yo le dije, ¿qué pasó? Y me dijo, ¿no te diste cuenta que llegaron unos pájaros azules y se separaron allí, cantaron y se fueron? Y tú no te diste cuenta. Y yo le dije, no, la verdad no. O sea, los compositores están pendientes de cosas que nosotros no miramos.
6: De los pequeños detalles.
7: Exacto. Esa es la vida del compositor. Entonces, él tenía mucho eso. Él estaba muy pendiente de cada cosa, de cada historia, de lo que pasaba.
6: De lo que alrededor. Pasara, de lo que pasara. Así es, maestro. Oiga, maestro, y ya dejando, pues, estas buenas anécdotas del grupo Niche, que nos encantaría tenerlo aquí todo el día contando una y otra, porque las giras que tenían con grupo Niche eran muchas.
7: Muchísimas, sí.
6: Pero ahora, hoy en día, hay plataformas, hay TikTok, hay playlists. ¿Cómo promueve la salsa el director de esa vieja escuela sin perder la esencia actual?
7: Bueno, esto es justamente algo que tener muy en cuenta, algo para tener muy en cuenta, y es que tenemos que tener muy presente las tendencias. Por ejemplo, sabemos que la juventud se volca a nuevos ritmos, se volca a nuevos estilos, a nuevas combinaciones, por decirlo de alguna manera, y eso no está mal, y nosotros tenemos que reconocer, por ejemplo, que fenómenos como el reggaetón son fenómenos y son un éxito. O sea, de pronto hay quien le gusta, hay quien no le gusta, pero de que es un fenómeno, y es un éxito, claro que es un éxito. Entonces hay que tener en cuenta que las nuevas generaciones están evolucionando, y hay que ir combinando, hay que ir retroalimentándose de lo viejo y alimentándose de lo nuevo. Hay que tenerlo en cuenta, y hay que buscar la manera siempre de complacer al bailador. Si nosotros pensamos siempre en el bailador, en el escucha, en el finalmente va a decidir qué canción le gusta, vamos a estar siempre en la ruta correcta, yo creo.
6: Bueno, pues yo le iba a hacer una pregunta sobre eso, sobre las composiciones y las melodías, que cuando usted se sienta en el piano a hacerlas, ¿piensa más en el bailador o en el músico?
7: No, definitivamente yo pienso más en el bailador. Si yo me pongo a pensar en mí, voy a terminar haciendo cosas para autocomplacerme, y yo creo que esa no es mi función. Mi función siempre va a ser hacer música para complacer a otros, para que otras personas sean felices, para que otras personas rían, bailen, canten. Y tengan experiencias bonitas a través de la música. Yo siempre digo que los músicos somos como unos puentes, y vivimos extendiendo unos puentes de concordia y de relación entre los pueblos. Y eso es una función, yo digo que social, muy importante, que nosotros no debemos perder de vista nunca.
6: Eso sí, eso es lo importante. Porque al final del día yo digo que anteriormente los que compraban los discos eran los bailadores.
7: Exacto.
6: ¿Ya? Ahorita los que escuchan son los bailadores, los que les gusta la rumba, el foforro. Exacto. Como lo decimos allá en Colombia. Pero México y tu piano tiene historia. ¿Qué le dice Pelusa al salsero mexicano que va a oír este sencillo, esta música, estas nuevas canciones que le trae Pelusa a todo el público mexicano?
7: Bueno, yo el mensaje que les traigo siempre es que hagamos buena música y que la disfruten, y que esta música pueda cumplir los objetivos no solamente de felicidad, de tranquilidad o de esparcimiento, sino que también cumpla unos requisitos y unas funciones sociales, ¿verdad? Hacer letras limpias, hacer letras bonitas, historias bonitas que las podamos llevar a la música y que puedan cumplir ese cometido en la gente, ¿verdad?
6: Bueno, está muy buena la charla, mi querido Pelusa. Yo por mí me quedaba aquí todo el día, hombre, escuchando anécdotas. Sí tenemos que tomarnos un cafecito en Cali,
7: claro,
6: a escuchar todas esas anécdotas y yo venirlas a comentar. Cuando tocas en vivo, cuando está ahí, ¿qué le diría usted al público? O sea, con su piano, ya para despedirnos y tocarle la otra nueva canción que tiene Pelusa.
7: Bueno, lo que tengo para decir al público siempre es que no olvidemos que la familia es lo más importante. Que las personas que van a estar con nosotros siempre van a ser nuestra familia, y que no debemos olvidar a la familia, no debemos olvidar que tenemos un compromiso de tipo social con la familia, y que teniendo en cuenta la familia y dejándonos llevar por las enseñanzas y por el camino que Dios marca en nuestras vidas, siempre vamos a hacer las cosas correctamente y vamos a poder aportar a la sociedad muchísimo que tanto necesita en este momento.
6: Bueno, pues ese es mi querido maestro Pelusa y la banda Caramba, para despedir esta buena charla y entre amigos que somos aquí en Sabrosita y Pelusa. ¿Con qué canción vamos a despedir esta charla, mi querido Pelusa?
7: Vamos a despedirnos con la canción Baila Conmigo, que es una canción rumbera, pero también es una canción romántica, tiene de ambas cosas, y que nos invita a bailar. El bailador salsero se caracteriza por oler rico, por vestirse bien, por peinarse bien, por respetar a las mujeres y por disfrutar de la buena salsa.
6: Y disfrutar de la buena salsa, que es lo importante. Pues en la voz de Pelusa y la banda Caramba, aquí está Baila Conmigo. Claro que sí, sonando aquí en La Más Caliente.
7: Irnos con la canción Baila Conmigo, que es una canción rumbera, pero también es una canción romántica, tiene de ambas cosas, y que nos invita a bailar. El bailador salsero se caracteriza por oler rico, por vestirse bien, por peinarse bien, por respetar a las mujeres

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2: Continuamos avanzando con Don Periñón. Cáscara.

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0: Bendito, Dios mío, bendito. Seguimos con todos ustedes disfrutando, seguimos gozando, seguimos metiéndole como debe de ser y como debe de ser. Estamos aquí en Zona Salsa. Pero yo les dije que le tenía dos sorpresas, ¿verdad? Yo le dije que le tenía dos sorpresitas sabrosas, dos sorpresitas que estamos disfrutando, estamos gozando para todos ustedes. Pues, ¿cómo les parece? Claro que sí. Que el día de hoy también tengo con todos ustedes y para todos ustedes a el maestro Diego Gale. Claro que sí. Anda por acá en las tierras aztecas haciendo presentaciones y disfrutando de este gran clima. Querido maestro, bienvenido a Sabrosita, a los micrófonos de Sabrosita. Buenas tardes.
1: Saludos para toda la gente de la Sabrosita. Contento de estar aquí en México, lindo, con tu grupo, Gale.
0: Oiga, es un placer para nosotros tenerlo aquí y disfrutar de toda esta buena música que el grupo Gale nos trae. Bienvenido a Ciudad de México. ¿Cómo se siente el pulso de la salsa hoy aquí comparado quizás con Medellín, con Cali, con Perú, que son zonas salseras?
1: Bueno, la verdad que yo vengo muchos años viniendo a México y siempre me he llevado unas sorpresas grandes cada vez que piso esta tierra, porque hay más salseros. Y hoy por hoy me quedé con mi grupo y veo que la gente ha cantado tanto nuestra música y que los sitios han sido un soldado completo, pues me siento certifica mucho más de que el grupo de que México está muy duro con la salsa, como siempre sigue. Y entonces pues nosotros vivimos muy contentos, vinimos por 6 presentaciones, ya son 8 presentaciones que vamos a hacer acá en Ciudad México. Y aparte de eso, grabamos, hay una sorpresa, que es que grabamos una canción dedicada a este bello país.
0: Oiga, esa sorpresa sí está, pero muy buena, mi querido maestro, claro que sí. Ya saben pues los mexicanos que ya van a tener de parte del grupo Gale ahí como un homenaje a nombre de todo México, ¿cierto, maestro?
1: Así es, una canción que se llama Gracias México, un agradecimiento a este bello país.
0: Mi querido maestro, el grupo Gale sigue sonando muy fuerte en Ciudad de México y gran parte de México. ¿En qué está Diego Gale hoy? ¿Qué proyectos trae entre manos para este 2026?
1: Bueno, siempre estamos, aparte del grupo Gale, Diego Gale como productor, haciendo lo que es toda la parte de en este momento estamos, terminamos dos producciones interesantísimas, que es la de Alex de Castro. Un live en vivo con Alex de Castro, otro con Johnny Rivera, y en este momento estamos en una grabación especial del grupo Gale, que es con puros feat, con muchos artistas también invitados.
0: Ah, bueno, esas son sorpresas muy gratas, porque viene grupo Gale con buenos vocalistas y gente pesada del género.
1: Así es, están compartiendo con los cantantes del grupo Gale, entonces pues vienen unas cosas muy buenas.
0: Eso me agrada, eso me gusta mucho. Yo no me puedo dejar de preguntarle algo, porque es que recordemos que Diego Gale pasó por Sonora Dinamita, por Grupo Niche, por Fruco y sus tesos. Pero, ¿qué te dejó cada escuela que hoy aplicas ahí en el Grupo Gale?
1: Bueno, yo creo que siempre son experiencias las que uno vive con toda la parte de la historia de uno, los artistas con los que ha estado. Y cada grupo me dejó una historia, un aprendizaje que lo he ido aplicando a mi vida, igualmente que la Universidad de la Vida, que es la universidad donde le muestra a uno lo que quiere el público, que si hayan recibido nuestra música bien, que si les guste. Entonces pues son la experiencia de conocimiento de grupos muy profesionales que en los que tuve la oportunidad de estar en tarima.
0: Ah, bueno, ahí está. Pero de toda esa escuela que usted venía desde atrás, de toda esa experiencia, ¿qué ha cambiado el público, las plataformas, los músicos jóvenes? ¿Pero cómo se adapta?
1: Escucho mucha gente, no te escucho casi, escucho mucha gente.
0: ¿Escucha mucha gente?
1: Ahora sí,
0: ya me escucha, ya cómo me escucha mejor.
1: Ahora sí.
0: Ah, listo. Le preguntaba, maestro, que la experiencia que usted había adquirido con ese camino por todo ese mundo de orquestas de renombre y mucho peso salsero, y ya hoy en día, en este 2026, con ese público diferente, con las plataformas, con esos músicos jóvenes, ¿cómo se adapta para entregar esa música y esos cambios musicales? Porque a lo largo del tiempo los cambios siempre han existido.
1: Sí, lo que pasa es que, como te digo, siempre hay cambios y definitivamente la salsa va dando sus cambios, pero yo creo que lo más importante es que han sido positivos, porque cada vez se abren más masas del público a este gremio salsero y a este ritmo salsero que mucha gente pensaba, no, la salsa se va a morir, la salsa está bajita. Viene el género urbano que está fuerte, no, la salsa es un ritmo inmortal que no, que se mantiene y que hasta los mismos del género urbano están grabando salsa. Eso indica que es algo importante en el mundo. De lo más sonado, lo tropical en este momento, pues de las canciones, por ejemplo, que hizo Bad Bunny,
0: Sí.
1: sonado en el mundo, que es una referencia que es importante para la salsa, que él se haya arrimado a la salsa también porque le gusta la salsa y porque la salsa le gusta a mucha gente. Entonces yo creo que las experiencias es que cada vez hay más público salsero, más público que le gusta la salsa buena y pues la experiencia de que ustedes siempre nos ayudan a que nuestra música esté vigente para todo el mundo.
0: Pues eso me alegra. ¿Usted siente, maestro, que hace 10 años la salsa de hoy en día ha como emergido un poco más que hace 10 años?
1: Bueno, han habido cambios. O sea, la salsa de los 70 sobre todo la salsa de los 70, sabemos que es la salsa clásica. En los 80 se mantuvo y llegó la salsa. Dicen que la salsa romántica, pero en realidad la que llegó fue la salsa alcoba. La salsa que le decía la salsa cama, pero porque la salsa romántica siempre ha existido. Desde la Fania, desde Willy Colón, hasta Roberto Rueda, Mi Desengaño, Mi
0: Sí.
1: Gitana de Willy Colón, bueno, muchas canciones que son románticas, pero en los 80 lo que vino fue Ven, Devórame Otra Vez, Aquel Viejo Motel, En la Intimidad, artistas como mismo Ave Pavón, Lalo Rodríguez. Entonces yo creo que vino ese corte y aportó a otro género que diría que era la salsa como la salsa de Coba. En los 90 ya se hay una confusión y empieza más. La salsa romántica, muchos de los salseros clásicos empezaron a seguir grabando salsa clásica, pero con romántica. Entonces, nunca se ha ido verdaderamente el motor, que es el ritmo bailable, y ahora es más dedicable, y ya tiene una letra, y ahora pues tiene un mensaje. Entonces, pues cada vez ha tenido sus décadas, han tenido unos ciertos cambios. Hoy por hoy, lo que se piensa más con la salsa es que sea una salsa más rápido de digerir, no tan musical, sino más de una vez llegar a lo que verdaderamente es la canción.
0: Pues eso me alegra porque uno del gremio y una persona muy pesada que causó mucha polémica para todos los salseros dijo que la salsa estaba muriendo. Entonces, pues ya escucharlo a usted con eso, maestro, pues ya como que nos alivia decir que ya la salsita está emergiendo mucho más que antes. Y a la salsa romántica que yo le digo salsa motelera, ¿está bien el nombre?
1: Ajá. Claro, así mismo es. La salsa no está muriendo nunca porque si estuviera muriendo no estuviéramos viajando por todo el mundo y aparte de eso, pues la salsa siempre se hace a un lado cuando viene un género nuevo. Pero la salsa es inmortal. Si tú ves, todavía sonamos música de Celia Cruz, todavía se suena música de Frankie Ruiz, de Héctor Lavoe y la están llevando cada vez todas las generaciones. Entonces, o sea, la salsa continúa.
0: Esto continúa, como dicen muchos. Maestro, México ha sido plaza clave para la salsa colombiana y eso no es un secreto para nadie. Pero yo quisiera saber qué recuerdo o qué tocada aquí en Ciudad de México o en México lo ha marcado bastante.
1: Bueno, mira, siempre México nos ha dejado muchas cosas, y especialmente con mi grupo, con el grupo Galé. Cada vez siempre han dejado mucho más cosas de cuando venimos por el recibimiento que nos hacen. ¿Qué me marca a mí? La salsa, cuando yo vine aquí con Grupo Niche fue algo que empezó a marcar demasiado y que fui conociendo verdaderamente a los salseros mexicanos. Y fue en la época de los 90, donde estaba muy pegado a una aventura, sin sentimiento, muchas cosas. Y esa época, pues, lógicamente fueron aprendizajes. Pero nosotros cada vez nos damos cuenta, como te digo, para mí México tiene dos públicos, el que le gusta la salsa para bailar y el que le gusta la salsa para enamorarse.
0: Eso sí, eso sí. Maestro, ya para ir cerrando, yo quisiera saber sí. si un sardino de 20 años te dice, maestro, quiero ser arreglista, quiero ser percusionista, ¿qué le dices que no encuentre él en YouTube y en ninguna otra plataforma, sino unas palabras personales de Diego Gale?
1: Mira, yo creo que yo le diría a esas personas nuevas que necesitamos definitivamente cada vez más inyecciones para el género, es de que investiguen muy bien, porque pues por lo menos yo sé que ahora hay propuestas nuevas, pero a veces vienen propuestas que son muy locas y no saben exactamente qué es verdaderamente los principios de la salsa. La salsa tiene unos principios que se tienen que tener en cuenta para hacer cualquier cosa ahora. Y lógicamente, con una propuesta nueva, que haya esa combinación y puedan llevar el mensaje correcto al público. Entonces, pues pienso que eso es exactamente lo que es decirle que si se va a meter en todo esto de lo de la música, esto es de paciencia, esto es de darle y darle hasta que por fin se consagre, y sobre todo que tenga un estilo propio.
0: Pues maestro, muchas gracias por esos consejos, muchas gracias por estar en los micrófonos de Sabrosita. Sabemos que mañana va a estar por ahí en Tlatelolco, Dios mediante.
1: Sí, mañana estamos por ahí, esperamos verte a ti y a todos los mexicanos que nos acompañen en Tlatelolco, nuestro último concierto de esta gira. Y bueno, gracias a ti por darme la oportunidad de estar aquí en Sabrosita y saludar a toda la familia de Sabrosita, darle el agradecimiento por todo lo que hace por nosotros los artistas y a todo el pueblo mexicano, darle el agradecimiento y prepárese para la nueva canción del Grupo Gale que se llama Gracias México.
0: Oiga, eso es una chiva, maestro. No me lo tenía esperado. Claro, ay, ay, sí. Ay. Maestro, muchas gracias. Claro que sí, ahí estaba el maestro Diego Gale. Yo continúo con todos ustedes aquí en La Más Caliente.

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Buenas tardes, un placer saludarles. Proyecto Omega. Mi obra de arte. Qué bonito, mi obra de arte como título. Aplaude, querido Pelo de Coco. Buenas tardes, señoras y señores.

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0: Muy sabroso, gracias. Un abrazo cariñoso para Pelusa y su banda Caramba, siendo recíproco por el saludo que me dejó maravilloso y afectuoso. Muchas gracias, mi querido amigo. Amigas, amigos, estamos iniciando apenas el show del Lobo. Está en los controles técnicos el gran Pelo de Coco. Ha dejado ya la cabina HJ después de una brillante actuación. HJ, hombre, pues no dicen que es papá de Coco Liso. Ya ve que está lleno de intrigas Radio Pasillo. Pero bueno, ¿qué le vamos a hacer? Así es la naturaleza humana, Ramona Juliet. Perfecto, hoy tenemos para ustedes el mejor programa, la mejor programación dentro de el show del Lobo, la mejor programación musical de la radio en México. Sí, si tienen algún problema para escucharnos, este es el pretexto para que ustedes transiten ya el sendero de lo digital. Es muy fácil, desde su celular entren, vayan a la tienda Apple, ¿verdad? En cualquiera, de cualquier tienda, yo estoy leyendo textualmente aquí, a cualquier tienda no tiene ningún costo, entren y digiten por ahí Sabrosita 590-1410 y esa es la aplicación para que escuchen el mejor sonido digital estéreo del mundo, ¿de acuerdo? Muy bien, hoy tenemos la mejor programación y queremos que estén ustedes pues en contacto, ¿verdad? No, que no se pierdan, que haya un feedback, que feedback en inglés quiere decir retroalimentación. Llámenos, por ejemplo, al multilínea 5551-663109. La página web, también ahí nos pueden escuchar en su laptop, en la página web, entren a sabrositadigital.mx. El WhatsApp es muy eficiente, 5555064056. Investígame, Pelo de Coco, quién es el dueño de WhatsApp, porque le siempre digo lo mismo. Voy a verlo para ver si me da una lana por andar diciendo que es eficiente. Perfecto, tío Cleto. Ya llegó mi tío Cleto hace unos minutos, es muy acalorado. Cocha, digo que llegó usted acalorado. Llegó flanqueado por el lado derecho por Ramón, que no renuncia a su vocación de ser galán. Galán.
1: ¿Cómo dijo?
0: Que es usted un galanazo, envidia que le tiene Pelo de Coco. Bueno, al lado izquierdo con idéntico propósito llegó muy gallardo él también, aunque muy sonriente, Felizardo, que es feliz a ultranza.
2: ¿Quién creen que llegó?
0: Ey, del mero barrio, atrás de ellos llegó en posición, pues en el desfile. En la línea, fila india, llegó un niño que es un niño muy precoz, que responde al nombre de Juanito Bodoque.
3: ¡Simón!
0: Al lado de Bodoque está un bebé. ¿Cómo está el bebé? Ah, está contento y cantante y carcajeante porque le trajeron su biberón gigante. ¡Grito jubiloso! ¡Eso! Atrás de ellos deberían estar Chispita y Ramona, pero se fueron a ver, a levantar las tapas de las cazuelas, de las jarrillas, de los cazos. ¡Qué bárbaras! Ya vienen contentas, ya aprobaron el menú.
3: Concha
0: y Chicho, no me dejen a Chicho fuera, que merece también crédito y además es más protagonista que los reporteros de espectáculos, que es mucho decir, ¿verdad? Muy bien. Chicho y Concha entraron al final, así que estamos listos, estamos preparados y felices para continuar con el show. ¡Ay, qué hombra! 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

0: 5533109. Márcanos ahora, right now. Márcanos ya. 5551663109. Hola.
1: ¿Qué tal, Lobito? Buenas tardes.
0: ¿Cómo estás?
1: Bien, bien, Lobito.
0: ¿Cómo te llamas tú, hermano?
1: Me llamo Gaspar.
0: ¿Gaspar?
1: No, Iván.
0: Ah, perfecto. Perfecto, Iván. ¿De qué alcaldía o municipio nos llamas, sí, Iván?
1: No, pues, hablo de acá de Estados Unidos, de Pensilvania.
0: Ah, perfecto. Se oye como si nos hablaras de Madagascar, así de África Oriental, algo por el estilo. Iván, es que se oye como que está retroalimentando. Lógico, como es una llamada de tanta distancia, quizá a veces siente uno que no se oye bien. Pero claro, si puedes bajar, ya se oye bien ahora sí. Iván, ¿qué canción te vamos a poner?
1: ¿Me puedes poner la de Las Amo a las Dos?
0: Otra vez, no te entendí.
1: La de Las Amo a las Dos.
0: Las Amo a las Dos. Ajá. ¿Y esa la interpreta quién? Les ofrezco una disculpa porque se está oyendo mal. Es ajeno a nuestra voluntad de la línea telefónica en este caso. Iván, ya tenemos tu tema con... ¿Con quién? ¿Con quién?
2: Whittington Serrano.
0: Whittington Serrano. ¡Qué tragedia! Aquí está tu tema con Whittington Serrano. El problema es que se oye mal y no nos comunicamos bien, pero tú no te preocupes, Iván. No es culpa tuya. Vamos, ni mía. Es cosas que suceden. Aquí está el tema. Las Amo a las Dos.
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1: Aquí está el polifacético Roberto Roena en el show del Lobo. Avísale a mi contrario, son ya las 3:39, sabrosita. Vaya.

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2: Son de Amores, se llama el tema, la Sonora Dinamita. Aquí continuamos, es viernes, no lo desperdicies. Con Sabrosita.

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1: ¿Qué te pareció Víctor Manuel presentando a Luis Fonsi, Despacito? Yo lo veo muy natural porque en el caso de Fonsi fue algo mundial y duradero, sobre todo, no un tema que lo cantó y de pronto pasaron 2-3 meses y desapareció. Nada de eso, no ha desaparecido, me atrevo a decir. Así que, qué bueno que lo pudimos disfrutar. Oye, a veces pensamos que para tener un sistema inmunológico de acero necesitamos pócimas mágicas o suplementos carísimos, extraños. Mira, hijo, te lo traje de Uruapan, digo de Europa, y sale muy caro. ¿Cuánto te costó? Casi $900. Muchos creemos que para tener un sistema inmunológico, esto quiere decir que no nos ataquen tan fácil las enfermedades, que no seamos víctimas de epidemias, de pandemias, necesitamos suplementos carísimos. Pero ¿qué va? El secreto está en los detalles del diario vivir. Aquí les traigo los 3 pilares para que sus defensas anden bien pilas, bien cargadas. Primero, olvídense de la comida monótona. El sistema inmune ama la variedad, le gusta que haya un menú variado. Si su plato tiene verde de las espinacas, naranja de las zanahorias y el toque cítrico de un buen limón o una naranja, le están dando a sus glóbulos blancos el combustible premium que necesitan. La vitamina C es el lenguaje que tus defensas entienden a la perfección. Otro de las tres armas, mejor no me gusta la palabra armas, mejor herramientas. Oigan bien, dormir no es perder el tiempo. Si duermen mucho, los envidio, es darle mantenimiento a la máquina. Mientras roncas, tu cuerpo fabrica las tropas que combaten virus y bacterias. Si duermes menos de 6 horas, tus defensas salen a trabajar cansadas. Hay que ponerlas a descansar. Traten de dormir 8, no 7, no 6, 8 horas. Y por último, el hábito que muchos olvidan, bájale al estrés y súbele al movimiento. El cortisol, esa hormona que se dispara cuando andamos alterados, es como la kriptonita para tu inmunidad, la kriptonita verde. Una caminata bajo el sol de 15 minutos, no el sol, sino la caminata, no solo te da vitamina D, sino que le dice a tu cuerpo, todo está bien, está bien, relax, puedes relajarte, no te preocupes, don't worry. Así que ya lo saben, coman colorido. Fíjate que ese es el secreto, que el plato contenga los colores que atraen. Coman colorido, duerman como reyes y muévanse un poquito. Despacito. Su cuerpo se los va a agradecer y los resfriados van a pasar de largo. Oye, no nos detenemos en esta esquina. ¿Qué te pasa? Este come limón, come lechuga, come zanahoria. Le gustan mucho los alimentos que contienen vitamina C, el brócoli. Vámonos, vámonos, dice una a otra. A los flagelos del cuerpo humano. Vámonos con más, estamos en el show del Lobo. Poco a poco, Oscar de León, poco a poco, 359.

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2: Miami me lo confirmó.
3: Gente de zona.
2: Puerto Rico me lo regaló.
4: Aquí vamos, gente de zona y Marc Anthony con la gozadera. ¡Gózala!
5: Mochila, Hugo. Huele re feo.

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1: Chocolate.
2: Eso. Muy bien. Oigan, ya que estamos hablando de comida, es que ya viene el 10 de mayo, es que es viernes hoy.
3: Esa rola me gusta.
2: A mí también me encanta. Chocolate se llama, ¿verdad? Sí, cómo no. Bueno, ya que estamos hablando de comida, hablemos de fibra. Estábamos hablando hace rato de los alimentos que te mantienen alejado de, pues, de enfermedades como la gripe o enfermedades que pueden llevarte a la muerte incluso, y que pueden parecer al principio una gripe común y corriente. El mundo está lleno de comida cuestionable. ¿Qué quiere decir cuestionable? Que no estamos seguros de que estemos comiendo lo adecuado. Que sabe rico, maybe, es posible que sí, pero me está alimentando, me está preparando para los inviernos. Es muy tentador consumir la comida cuestionable. Entonces, antes de llenar tu cuerpo de grasas saturadas, asegúrate de prepararlo consumiendo fibra. La fibra es la respuesta. ¿Fibra de cuál? ¿De lavar trastos? No. La fibra es un tipo de alimento que no puedes digerir, o sea, tu cuerpo no absorbe nutrientes de la fibra que te comes. Sin embargo, aunque la fibra técnicamente no te nutre, sí que la necesitas. ¿Por qué? Aquí voy. ¿Recuerdas tú esos microbios buenos que viven en tu interior? Pues la fibra forma parte esencial de la dieta de esos microorganismos. Un buen consumo de fibra hará que haya un buen flujo en tu digestión, pero también que no existan carreras descontroladas, o sea, que no tengas constipación y que no tengas diarrea, para decirlo en términos concretos. La constipación, ¿cómo la podríamos traducir? Estreñimiento, ¿verdad? Que no estés estreñido ni estés padeciendo diarrea. Conforme creces, puedes ir introduciendo distintos tipos de fibra, como legumbres o frutas con cáscara. Si a esa alimentación la complementas con una buena hidratación, tendrás como resultado una población de microorganismos listos para combatir inflamación y evitar enfermedades. No lo dudes, métele a la fibra, ¿eh? Ándele pues, te deseo mucha suerte, disfrútala. Ahora, no estamos tratando de que eludas, por ejemplo, una buena pasta. Una buena pasta puede llevar brócoli, puede llevar muchas cosas muy útiles, muy alimenticias y que contienen fibra, así que disfruta de una buena comida, pero incluye la fibra. Aquí continuamos en el Show del Lobo.
3: ¡Qué asco!
2: ¿No te gusta el...? Es que dice que es como aquel presidente que le tiraron brócoli en la Casa Blanca. Gabriel Romero, la cumbia del lazo. En Sabrosita, claro. 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
1: Ya estamos en territorio de complacencia. Sí, te complacemos a través del 5551663109, pero debes apurarte porque si no te vas a frustrar. Hay personas que me llaman y me dicen, oiga, nunca me han complacido. Les llamo y ya cuando llamo, pues ya te ganaron. O cinco minutos después, ya están poniendo al que están complaciendo. ¿Cómo le hago? Pues ponte listo. Marca ahora, si es que no están marcando 5400 que me da aquí la pantalla al mismo tiempo. 5551663109. Y luego, ¿sabes por qué también tantas líneas? Pero es como cuando hay salida masiva a los lugares de vacaciones. Tantas llamadas hacen que se bloqueen las líneas y crea problemas. Ya tenemos complacencia. Hola. No tenemos complacencia. Vamos a darle oportunidad a estos chicos, a estas señoras inquietas en WhatsApp, porque WhatsApp no nos falla, nunca nos ha fallado. Muchas felicidades, muchas gracias. Aquí la tenemos, mira. Álvaro Obregón. Así es la vida, con Luis Enrique quiere. Abrazo apretado, cómo no, con mucho gusto. Qué sabroso estar a estas horas y poder en Sabrosita dedicar canciones. Así es la vida, perfecto. Luis Enrique interpreta el de Managua, Nicaragua. ¿Cómo se apellida la familia? Ahorita me acuerdo, todos son músicos.

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2: Aquí vamos, son las 4:28, es viernes. Raulín Rosendo, uno se cura.

0: historia de cariño.
1: La inspiración de Juan Gabriel indudablemente dejó una huella indeleble, imborrable, extraordinaria. Todos hemos tarareado, bailado, cantado, gritado con la inspiración de Juan Gabriel. En gloria esté. Oigan, hablando de otras, de otros tópicos, cambiando radicalmente de tema. ¿Ustedes ven a los pingüinos de Magallanes? No, de Magallanes. Tan elegantes con su smoking, tuxedo, le dicen en Estados Unidos, caminando de ladito. Pues resulta que ahora son los nuevos agentes secretos del océano. Los pingüinos de Magallanes, claro, escuchen bien. Un grupo de especialistas diseñó unas esponjas químicas super tecnológicas y se las pusieron en las patas como si fueran tobilleras de lujo a los pingüinos. ¿Y qué pasa? Que mientras estos amiguitos nadan y nadan kilómetros buscando su papa, su comida, sus tobilleras van atrapando a unos villanos invisibles llamados PFAS, PFAS. Son contaminantes eternos que andan flotando por ahí, en los inmensos mares. Básicamente, nuestros pingüinos se han convertido en toxicólogos naturales, eficientes. Están monitoreando el océano en tiempo real mientras hacen su vida normal. Ellos nadan, comen, duermen. Pero ojo, que aquí viene lo fuerte. Gracias a estos mini espías con plumas, hoy sabemos que la contaminación ya llegó a lugares tan remotos donde ni siquiera viven personas, imagínense. Así que ya lo saben, respeto total para los pingüinos de Magallanes, que no son solo la cara bonita del sur, sino que están sacando la casta para avisarnos cómo está la salud de nuestro planeta. Qué interesante. Quizá por ahí esté, ese sea el camino para salvar este planeta que parece no tener remedio. Pero siempre la imaginación, el ingenio del hombre, la tecnología ha logrado sacar adelante al planeta. Ojalá se repita esa faena maravillosa de los científicos. Vámonos con más, estamos en el Show del Lobo, lo nuevo, lo más nuevo de nuestra programación.
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1: Compay Gallo, Leonardo Sierra interpreta Compay Gallo, 4:37.

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0: comprometedores, ¿verdad? Atrevidos, lamidas de amor. No, no es el título de una canción, no, imagínense, pero son títulos atrevidos. Lamidas de amor. A ver, levante la mano el que no ha salido de la ducha bien bañadito, oliendo a flores del campo, y tómala. Su perro llega y le pega una lamida de esas que te dejan más mojado que la regadera. Ya ves que los perros cariñosos casi te lavan la cara más que lamerte. ¿Se han preguntado por qué lo hacen esto los lomitos? Pues les traigo el chisme completo. Primero, para ellos eres una paleta de sal. Guácala, dirían algunos, otros dirían, ¡ay, qué rico! Resulta que nuestro sudor y el agua dejan sales minerales en la piel, que a ellos, a los perros, les saben a gloria. Para tu perro eres un snack salado, recién salido del empaque. La segunda razón, hueles raro, humano. Para nosotros el jabón de vainilla o el champú de coco huelen delicioso, pero para tu perro, guácala, hueles a químico. Él te lame para quitarte ese olor extraño y devolverte tu aroma natural que le encanta, aroma natural de la manada. Te está ayudando a recuperar tu identidad porque sabe que eres tú, pero qué raro hueles, mano. Y tercero, cuando te lame tu perro, es su forma de decir qué bueno que regresaste. El baño es un lugar misterioso donde entras y desapareces tras una cortina. Cuando sales, tu perro celebra que sobreviviste a la caja de agua con unos buenos lengüetazos de cariño. Así que ya sabes, si tu firulais te lame apenas saliendo del baño, no es que esté sucio, es que te ama y le pareces delicioso. Ah, mira, este está bueno para recomendárselo a Mauricio. Pero en fin, vámonos, esto es el show del lobo. Eres mi todo, se llama el tema, Lenier. ¿Cómo te pago? Se llama, es el título. ¿Cómo te pago, mamá?
1: Lobo, ¿me saludas a tu mamá?

0: felicidades a todas las mamás del mundo.
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3: Gran Combo de Puerto Rico, son las 5:03.

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1: Gracias, Chispita, estás en lo cierto, Chispita. Este es el Relax, el espacio de reflexión breve, pero sustancioso, es más, a veces estremecedor. Nos dicen, leemos, o a veces aconsejamos, no vivir en el pasado y no apresurarse por el futuro. Vivir el hoy, el día de hoy. Usted que va manejando a prisa, o usted que está lavando los platos, pensando, mira, mi mujer me puso a lavar los, o señoras que está lavando los platos, pensando en los pendientes de mañana. ¿Cuándo fue la última vez que de verdad estuvo ahí? A veces confundimos vivir con sobrevivir a una agenda, pero el arte de gozar la vida no es tener una cuenta bancaria llena de ceros, ni estar de vacaciones permanentes en el Caribe. Gozar la vida es una postura rebelde ante un mundo que siempre nos quiere apurados. Nos truena el dedo, el mundo, y nosotros nos resistimos. Sin embargo, aceptamos con mucha frecuencia porque tenemos compromisos. Gozar la vida es el arte de rescatar los placeres pequeños de las garras de la rutina. Escuchen, es ese primer sorbo de café que parece que te devuelve el alma al cuerpo. Gozar la vida es quedarte un minuto más bajo el agua caliente de la ducha, simplemente porque se siente bien. Gozar la vida es reírte de un chiste flojo hasta que te duela la panza, o reconocer la belleza en el caos de una tarde de lluvia. Nos han vendido la idea de que la felicidad es un destino, es una meta que alcanzaremos cuando tengamos la casa ya pagada, ya sin hipoteca, el puesto al que aspiramos, o la pareja ideal, esa mujer o ese hombre, o ese ser humano, pues, para no entrar en detalles, que nos resulta, nos apetece como la pareja ideal. Pero gozar la vida es realmente entender que el trayecto es el banquete, el camino es el disfrute, no es esperar a que pase la tormenta, es aprender a bailar bajo el aguacero, como dice el dicho. Ah, y bailar con estilo. El secreto para dominar este arte es sencillo, pero requiere valentía, determinación, presencia. Hay que tener presencia, estar donde están tus pies. Si estás comiendo, come. Si estás besando, besa. Si estás descansando, deja que el cuerpo se hunda en el sillón, en el colchón, sin culpa. Porque al final del día, lo único que nos llevamos no son las horas extras en la oficina, sino los momentos en los que nos permitimos sentirnos vivos. La vida es un ratito, mi gente. En el reloj de Dios no es ni un parpadeo nuestra vida. Sería un pecado pasar por ella sin haberle sacado el jugo necesario para decir, valió la pena vivir. Así que hoy, haz algo por puro gusto, por puro placer. Camina lento, huele una flor, llama a alguien que deseas ver, tratar, recordar con él, con ella, los tiempos pasados. Gozar es un verbo que se conjuga en presente, solo en presente. Gozar es un verbo que se conjuga en presente.

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0: Bueno, bueno.
1: Hola, ¿qué tal? ¿Cómo estás?
0: ¿Qué tal, señor Miguel?
1: ¿Qué dice mi querido Maurilio?
0: Saludándolo, señor. Hey.
1: Maurilio, mira, fíjate qué tino tiene, te reconoce la niña. Pues, ¿dónde te vio o qué, Maurilio?
0: Yo creo que hace rato por andaba por sus viejos rumbos, ahí por mi clase, ¿sí? Era 180 y tantos, ¿no? 70 y no recuerdo cuál era el número.
1: Por allá por el Xola, por Morena, ¿no?
2: Ay, a ese vale doble.
1: La colonia Narvarte.
0: ¿Qué tiempos, señor? ¿Qué tiempos?
1: ¿Qué tiempos aquellos, Maurilio? ¿Cómo les ha ido en el taller mecánico? ¿Bien?
0: A Dios gracias, bien, señor.
1: Bendito sea el señor. ¿Qué canción te vamos a poner, Maurilio?
0: Al buen Rigo Tobar, así soy yo.
1: ¿Así soy yo con Rigo Tobar?
0: Siga la cumbia.
1: Perfecto, me encanta la idea.
0: Que siga bailándose la cumbia, señor.
1: Maravilloso, mi querido amigo Rigo Tobar. Alcaldía Cuauhtémoc, ¿verdad?
0: Sí, ahorita me encuentro en la Roma, Alcaldía Cuauhtémoc, señor.
1: Perfecto. ¿Vas a dedicarla, querido amigo?
0: A mi señora madre y a todas las madres del mundo, aunque no sea como tal la canción, pero le hubiera pedido la otra de madrecita, pero no hay que llorar, hay que festejar.
1: Y hay que dedicárselas, aunque no diga nada de las mamás, es un tema,
0: claro.
1: Es un tema alegre, vamos a dedicársela por el gusto de dedicársela a las mamás.
0: Así está bien. Es.
1: Órale, Maurilio, te mando un abrazo, amigo.
0: Igualmente recibo uno de mi parte, señor. Buenas tardes.
1: Buenas tardes, Rigo Tobar, el de Matamoros, Tamaulipas. Y su costa azul. Así soy yo.

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0: Perfecto, mi querido Mau, perfecto. ¿Tú tienes perrito? ¿Qué pasó? ¿Tienes mascota para que no se oiga? Bueno, de verdad que... qué hábiles, qué ágiles y qué conocedores son los muchachos, ¿verdad? Tu perro Pug es de la realeza, ¿sabías? No, yo no sabía, yo decía, pues es un híbrido de ojos saltones, chato, que te mira con una ternura, pero al mismo tiempo con desconfianza cuando está con su amo, con su ama. ¿Ustedes sabían que ese perrito chato, arrugado y de ojos saltones que ven en el parque, es nada más y nada menos que realeza pura? Así como lo oyen, realeza pura. Les voy a mencionar tres datos para que se queden con el ojo cuadrado en torno a la raza Pug. Primero, son favoritos de la antigua China. Hace siglos, quizá milenios, los Pugs eran los consentidos de los emperadores chinos. Tenían hasta sus propios guardaespaldas. Si no eras noble, ni soñarías con, no, ni soñar con tener uno. No, no, era prácticamente imposible. Eran de la realeza y custodiados por guardaespaldas. Dos, el héroe de Holanda. No de Yolanda, sino de Holanda. ¿Sabías que un Pug salvó la vida del príncipe de Orange? Ladró para avisar de un ataque enemigo y hasta entonces se volvió el perro oficial de la casa real holandesa. Tercer caso que me hace pensar y asegurar que el Pug es de la realeza. La reina Victoria los amaba. En Inglaterra, la reina Victoria tenía una jauría entera de Pugs. Ella misma ayudó a que el mundo entero se enamorara de esta raza tan carismática. Así que ya lo sabes, la próxima vez que veas a un Pug roncando en el sillón, no lo juzgues, está descansando de sus deberes reales. 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Aquí continuamos. Pelucoco, ¿qué tenemos, Pelucoco? Lo más reciente de nuestra programación musical, lo más nuevo.
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0: Ah, muy bien, muchas gracias. Sí, decía yo esta. Llegaste tú, David Sahan, presentando a Amos Valentín.

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2: La Sonora Matancera, amor de cabaret en Sabrosita. Estamos en el show del lobo. Bienvenidos, felicidades anticipadas, mamás, mamachitas.

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0: teje, nos atiende, pues es muy servicial también, aparte de todo. Hombre de radio, ¿verdad? Perfecto. Muy bien. Pues, tío, ya nos vamos. Tío Cleto.
1: Está guapo.
0: ¿Es guapo mi tío Cleto? Ah, Roa. Ah, ya te dijeron guapo, Roa. ¿Qué tal? Y sin permiso del Telecoco. Perlita Guanabacoa vendrá a tomar las riendas de las de los controles técnicos y en fin. Ya mi tío está en la puerta de salida, hasta allá lo alcanza. Ramón, elegantemente vestido.
2: Estaba platicando con mi amigo Ladislao.
0: Ah, pues nomás por eso, por estar platicando con Ladislao, le perdono que me haya interrumpido. Ah, no, nada, está más sordo mi tío. Sí, es Ramón que no renuncia a su vocación de ser galán.
3: ¿Cómo dijo?
0: Que es usted un galanazo, Ramón, por Dios. Por el lado izquierdo, con idéntico propósito, llega Felizardo, que es feliz a ultranza.
4: ¿Quién creen que llegó?
0: Y llegó del mero barrio. ¿Qué tranza con la ultranza? Atrás de ellos está un niño precoz que responde al nombre de Juanito Bodoque.
1: Bodoque.
0: Adiós, junto a Bodoque está un bebé. Un bebé que está contento y carcajeante porque le trajeron su biberón gigante. Grito. Jubiloso. Eso. Atrás de ellos deberían estar Chispita y Ramona, pero fueron a ver lo de su itacate. Fíjense nada más itacate. Estuvieron toda la tarde comiendo. Producción, aquí el niño, el bebé me está llenando de babas el micrófono. ¡Producción!
1: ¡Vámonos ya!
0: ¡Vámonos ya! Ahí vienen Concha y Chicho. Chicho feliz despidiéndose de todos. Mamá. Ay, mamachita. ¿Cómo decía? Era Resortes.
1: Felicidades, ¿no?, a todas las mamás del mundo.
0: Así es,
5: niña. Recibe, mi bien amada, la dulzura de mi canto. Encontrarás en tu reja un fresco ramo de flores que mi corazón te deja, chinita de mis amores.
0: Ándele. Las mañanitas con Pedro Infante, increíble.
1: Los estoy probando.
0: Estas son... Imagínate, tres versiones. Pedro Infante. Ramona. Y hasta el lobo.

0: Ya se metió. Muy bien, Ramona, muchas gracias.
1: A todas las mamás del mundo.
0: Mamás, es un placer. 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Así que ya saben que nos pueden escuchar a través de nuestra aplicación Sabrosita 590-1410. Por la página sabrositadigital.mx, por iHeartRadio, en fin, todas las formas posibles, ¿eh? Muchas gracias, ya nos vamos, pues. ¡Chicho! Ah, Chicho está llorando. No llores, Chicho, por su mamá. Así es la vida, Chicho.
1: Ya adiós, sabrositos, se bañan.
0: No sea grosera. Yo soy Miguel Gutiérrez, el lobo.
1: Sabroso
0: un fin de semana, dice Chispita. Yo soy Miguel Gutiérrez, el lobo, campeón de Sonora y parte de La Baja. Y como dicen en Tijuana, Chicho.
2: Oye, esta voz es de un hombre.
0: No, nosotros no decimos así. Los de tu cofradía son los que hablan así. Nosotros somos machos y decimos: ¡ay, los guachamos tu morro ese!

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